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1: De la noche y 21 minutos.
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1: De la noche y 43 minutos.

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1: De la noche y 2 minutos.
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0: 10 de la noche y 43 minutos.
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1: De la noche y 43 minutos.
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1: La 1:21.

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0: La 1:41.
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0: 2 de la mañana y 22 minutos.
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gustan, madrecita ahí, saludcita. Saludcita ahí.

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0: 5 de la mañana y 2 minutos.
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1: Hola. Buenos días. Hola, ¿qué tal, mi gente? Buenos días a esta hora de la mañana. Un saludo muy especial. A través de los 88.4, esta es tu emisora favorita, La Caliente. Hoy ya, gracias a Dios por este maravilloso día. Hoy, iniciando este bonito día, ya mitad de semana, hoy miércoles 10 de junio del 2026. Aquí estamos una vez más para compartir con toda nuestra audiencia. De aquí del departamento del Cauca, de Páez, de todos los corregimientos, veredas. Colombia y el mundo. A esa hora un saludo muy especial para toda nuestra gente que ya está de pie, está levantadita, dando gracias a Dios por este maravilloso día. Hoy miércoles, mitad de semana, ya. ¿Cómo corre el tiempo? Ya estamos prácticamente en este mes de el papá. Celebraciones que se hacen en diferentes partes, regiones de Colombia y del mundo también. En alusión también al día del especial de papá. Un saludo especial para toda nuestra gente. Gracias para la gente que se encuentra ya laborando, realizando diferentes actividades en el agro, en el campo, en la ciudad, en las vías. Y por supuesto en los hospitales, en las clínicas, donde se encuentran muchas personas con dificultades de salud. Pidiendo sanidad, pidiendo mejoría. Y eso es, a veces, cuando no suceden las situaciones, cuando suceden enfermedades, inconsistencias de salud o cualquier otro tipo de inconvenientes, a cada uno de nosotros, a veces acudimos a Dios, ¿cierto? Pedimos a Dios. Y esto no es de un momento cuando uno necesita, sino de todos los días, las 24 horas, porque nosotros tenemos vida todos los días, durante las 24 horas, gracias a Dios, podemos respirar, podemos ver, podemos comer, podemos caminar, movernos. Así que hay que estar agradecidos ante Dios. A esa hora de la mañana, hay que levantarse dando gracias, siempre. Así tengamos dificultades, problemas, inconsistencias, porque no hay ningún ser en la tierra que no acarre situaciones anómalas, diferentes. Traigo a colación Proverbios 3 para el día de hoy. Y enseña, hijo mío, no te olvides de mis enseñanzas, más bien, guarda en tu corazón mis mandamientos, porque prolongarán tu vida muchos años y te traerán paz. Mire, tan bonito ese mensaje. Hay que ser obedientes ante Dios para que nos dé muchos días más de vida y nos dé mucha tranquilidad, nos dé mucha paz. Y también depende de nosotros mismos no dejarnos llevar de las situaciones anómalas, situaciones diferentes, malas, negativas. Porque eso sí, ahí está al ladito el enemigo queriendo hacer daño. Y no es de y no debe ser de esa manera. Dios está ahí siempre para protegernos, para cuidarnos. Pero también Él dice, guarda mis mandamientos en tu corazón y se te prolongará tu vida muchos años y traerán paz. Así es. hay ejemplos. Si un muchacho, un estudiante, se prepara para el examen, no le va bien, porque está preparado, obedeció la lección. Pero si no lo está, pues obviamente le va a ir mal. Entonces primero hay que prepararse, primero hay que obedecer, cumplir, para obtener los buenos resultados. 6:35 minutos ya de la mañana, bienvenidos y bienvenidas a este magazine. Como siempre, vamos de lunes a sábado de 6:30 de la mañana a 8:30 de la mañana. Mi nombre es Ferney Cerón, quien les acompaña durante todo este proceso, durante toda esa mañana, hoy ya miércoles, mitad de semana. Bienvenidas y bienvenidos a Levántate, el magazine de la semana, a través de los 88.4. Esta es tu emisora favorita, la caliente, la que te prende.

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2: Bueno, no, ya es hora de levantarse, ya tenemos las 6:44 de la mañana, 6:44. Estamos a esa hora a través de la caliente 88.4, este es el magazine de la mañana. Hoy miércoles, mitad de semana. Oye, ¿por qué no se ha levantado? Oiga, ya me está molestando que me levante, ¿eh? Y tan tarde que llegué de trabajar, ¿eh? Ay, Dios mío bendito, aquí estamos acompañándote a esta hora. Vamos con el estado del tiempo y el pico y placa. La gente que va para la ciudad de Popayán. La gente que va para Popayán. ¿Ha llovido o no ha llovido? En varias partes, varias regiones del país. Llueve, sí señor. Gracias a Dios, nos da agüita. Dios sabe lo que hace. Dios ya sabe qué cosas tenéis necesidad, ¿no? Así que Dios sabe cómo hace sus cosas. Así que hay que estar es en gracia, agradecido. ¿Sí o no? 6:45, estado del tiempo a esa hora a través de los 88.4.
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2: Por supuesto, aquí están los estados del tiempo, aquí en el municipio de Páez, departamento del Cauca, 18 grados centígrados. Precipitaciones del 35% y una humedad del 82%. En el municipio de Inzá, prácticamente es igual, ¿no? 17 grados centígrados la temperatura, precipitaciones del 65% y una humedad del 89%. En La Plata Huila, ahí es calientico. A ver, aquí cerquita, damos como que a una hora y media, ¿no? Temperatura de 23 grados centígrados, precipitaciones del 55% y una humedad del 82%. Y en la ciudad de Popayán está calientico también, a temperatura de 25 grados centígrados. Sí, señor, 25 grados centígrados, precipitaciones del 20% y una humedad del 68%. Ahí está entonces el estado del tiempo a esta hora. Nos vamos con el pico y placa aquí en la ciudad de Popayán. A ver qué nos dice para el día de hoy el estado del pico y placa. Hoy miércoles. Y señores, para la gente que se desplaza en la ciudad, ojo con el pico y placa, ¿no? A ver, pues. Para hoy miércoles, para motocicletas y para vehículos particulares.
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2: Con muchísimo gusto le informamos el estado del pico y placa para hoy. Ya va llegando la gente, pues sí, porque ya son las 6:44, hay gente que ya va a llegar a la ciudad de Popayán y la gente que no, pues ya sabe, ¿no? Plan contingencia, plan B, plan C. Bueno, ahí están el pico y placa, 5 y 6, placas terminadas en 5 y 6 para motocicletas y 5 y 6 para vehículos particulares. Y para los de carga menores a 1,500 kilogramos, placas terminadas en 9. Placas terminadas en 9. Ahí está entonces. Ojo con el pico y placa, ¿no? Vaya a ser que por ahí lo estén esperando y un comparendo, ¿no? Ave María.

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Ay, qué rico, un desayuno a esta hora, ¿eh? Unos tomaticos bien deliciosos con huevitos, ¿sí o no? Así que ahí lo vemos a esta hora, 6:53 minutos de la mañana. Y mañana se aproxima ya el Mundial. Hola, gente, el que le encanta el fútbol. Y lo más importante es la participación de nuestra selección colombiana de fútbol, ¿sí o no? Ay, Dios mío bendito. Ahí está, pues, para que usted no se lo pierda por absolutamente nada, mañana la inauguración del Mundial 2026. ¡Combi estará presente ahí! ¿Sí o no? Y aquí a través de los 88.4 estaremos llevándole toda la información deportiva del Mundial.

0: Oiga, este muchachito sí que duerme y que ronca, ¿sí o no? Pero es que ronca demasiado, ¿sí? Ya, se lleva ronqui, ronqui. Ay, Dios mío.
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0: ¡Levántese, levántese! Hágame el favor, vea, que tiene que irse a estudiar. Todavía no sale. Ay, ya van a salir de estudiar, ¿sí o no? Ya van a salir, pero no se preocupen. Wilfrido Vargas a esta hora. ¡Abusador! ¡Abusadora! Ahí está el 654, Estela Caliente.

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2: ¡Despiértate, despiértate, dormiloncito! ¡Ay, dormilona, que usted duerme muchísimo, ¿sí o no? ¡Ay, Dios mío bendito! Hola, ¿cómo duerme la gente, ah? ¿Cómo duerme la gente, ah, pues?
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2: ¡No! Levántese, levántese, que ya es hora, ya es hora, ya es hora. Tenemos las 7:13 de la mañana. 7:13 en este magazine de la mañana. Levántate a través de los 88.4. Esta es la caliente, la que te prende. ¿Dónde está a esa hora la que te prende? Ahí en el panorámico, ahí en los vehículos particulares, en los camiones, en los furgones, en las mulas o tractomulas. La gente que lleva el transporte, la mercancía para todo el sur occidente de Colombia. La gente que va para Popayán, para la ciudad de Cali, para Palmira, ¿eh? La gente que va para Pasto, para Ipiales. Ave María, un saludo muy especial para toda la gente que está ahí conectada con nosotros a esta hora, en este magazine de la mañana. Qué rico acompañarles. Hoy mitad de semana, Yeti, es. Oiga, ¿cómo corre el tiempo, sí o no? Ya estamos a 10 de junio. Estamos a 10 de junio, señores. A esta hora, 7:14, nos vamos con noticias.

0: 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Mucha atención, escándalo en Popayán, denuncian suplantación y falsificación de firma en licitación de la Secretaría DAFE. Mucha atención, el pasado 9 de junio del 2026 se radicó una reclamación formal ante la Secretaría de Desarrollo Agropecuario y Fomento Económico, DAFE, de la Alcaldía de Popayán. En el documento, el ingeniero forestal Eduard Leandro Martínez Ledesma denuncia penal y administrativamente haber sido víctima de suplantación de identidad en un proceso de selección pública. La presunta maniobra fraudulenta se ejecutó dentro del proceso de licitación pública de mínima cuantía número MP-SD-MC-004 del 2026. Dicho contrato tiene como objeto el servicio de tratamiento silvicultural de poda y tala de árboles en el espacio público urbano y rural de la ciudad de Popayán. Las 7:16 en Colombia. Noticias a esta hora en el Magazine de la Mañana. A través de los 88.4, esta es tu emisora favorita. Vamos con una noticia importante, una noticia de salud también. Vamos a llevarles también noticias de salud. Inventos por parte de la ciencia también, ¿no? Mucha atención, movida electoral, estamos ya a próximos escasos días para las elecciones donde se va a elegir el presidente o el mandatario de Colombia. Movida electoral, alianzas, debates y fallo contra De La Espreya marcan ruta presidencial. A 11 días de la contienda presidencial de segunda vuelta, los candidatos Abelardo de la Espriella y Iván Cepeda intensificaron sus movimientos políticos y campañas en los que buscan llegar al poder el próximo 7 de agosto. La jornada se desarrolló entre numerosas acusaciones, la vuelta, el ruedo, de posible debate y alianza de varios sectores políticos a estas dos aspiraciones en Colombia. De un lado, el bloque progresista que fue señalado por De La Espriella, en el que mencionó a más de 20 personas, rechazó las acusaciones de una supuesta red de compra de votos a favor de Iván Cepeda. Esos comentarios provocaron que figuras como Gabriel Becerra, del Pacto Histórico, anunciara la imposición de medidas judiciales contra el candidato de la derecha. Ahí está entonces, miren lo que está sucediendo en este tema de la política. La política, esto se vuelve candente. El tema de la política. Bueno, ya cada quien votaremos por la persona más conveniente, el cual va a regir por 4 años nuestra querida Colombia. Y hay que estar atentos. Atentos, señores. 7:18 en Colombia. 7:18 en Colombia. Mucha atención. Noticia también de la ciencia. Mire que un estudiante de secundaria descubre que el aceite de orégano mata bacterias mejor que los antibióticos. Una gota eliminó todas las bacterias analizadas. Esto fue allá en Estados Unidos. En Estados Unidos, un estudiante de preparatoria realizó un experimento que dejó complejo a investigadores y docentes. En pruebas de laboratorio, una sola gota de aceite de orégano eliminó el 100% de las bacterias presentes en sus muestras, superando incluso a la amoxicilina, uno de los antibióticos más recetados en el mundo. El efecto no fue casualidad. El aceite de orégano contiene unos componentes claves, carvacrol y timol, moléculas neutrales capaces de romper la membrana bacteriana y a alterar su material genético, dejándola sin capacidad de defensa ni reproductor o ni reproducción. Esas son las características del orégano. Lo más inquietante es lo que viene después. Estudios científicos recientes sugieren que este aceite no solo actúa por sí mismo, sino que podría potenciar el efecto de antibióticos tradicionales, abriendo una nueva vía en la lucha contra las temidas bacterias resistentes a los fármacos. Vea, interesante. Y el orégano, es que mucha gente utiliza el orégano, inclusive las comidas, para el aceite de orégano. Muy medicinal. Y el orégano es una planta que Dios nos dejó en la tierra. Aplausos por este maravilloso invento. Muy bien, qué bueno. E interesante esta noticia, ¿no? A través de los 88.4 aquí en La Caliente, Magazine de la Mañana. Le traemos noticias importantes que ayudan también a nuestra gente, a nuestra humanidad en toda Colombia y en todo el mundo. Eso es importantísimo. La ciencia, el tema de la salud. Hay mucha gente que optamos por muchos medicamentos naturales. Porque gracias a Dios nos lo dejó en la tierra. Y para eso es. Para curar. Para sanar. Todo con fe. Continuamos a esta hora 7:21. 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
1: Joanito, levántate que se te va a aceptar de...
0: Ay, Mónica, que se levante de aquí, ya es hora de irse a trabajar.
2: Levántate.
0: Ya pereza de irse a trabajar, ¿no?
1: Joanito, levántate que se te va a aceptar.
0: Estamos tacándole ahí la puerta desde temprano, como desde las 6:30 de la mañana.
2: ¡Levántate!
0: Ay, Dios mío, bendito. Ay, no, pero la gente sí que no quiere levantarse tempranito, ¿no? Ahí está, a esa hora de la mañana, con buena música también, prográmate. Aquí a través de los 88.4. Saludo para toda nuestra gente que a esta hora va rumbo al trabajo.

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0: levántate, levántate.
1: Buenos días, hola, ¿qué tal? Buenos días, levántese, levántese. 7:41 minutos ya de la mañana, 7:41. Aquí estamos en el Magazine de la Mañana. Levántate, levántate, por favor, ya es hora de levantarse.
2: Joanito, levántate.
1: Ay, Mónica.
2: De la universidad.
1: Camilita, que no se ha levantado. Camila, por favor, levántese, Camila, que ya es hora.
2: Joanito, levántate, que se te va a aceptar de para irte a la universidad.
1: No, no, no, no, no, no, no, no, pero es que Camilita, si no.
3: ¡Levántense!
1: ¡Levántense, levántense! A esta hora, 7:42 minutos de la mañana, vamos con el resultado de las diferentes loterías. Sí, ay, pero este hombre sí se ríe, ¿no? Las loterías de Colombia y los resultados del chance. Mi señor y mi señor. Estaba esperando, ¿no? Estaba esperando ahí ya los resultados. No me preocupe. Papel y lápiz. Ya tiene el listico ahí el papel y lápiz, ¿cierto? Ah, bueno, eso está muy bien. Resultados a esta hora de las diferentes loterías.
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1: Estos son los resultados de las diferentes loterías y chances en Colombia. Bueno, si apostó, ay, le puede cambiar ahí la suerte el día de hoy, ¿sí o no? Ganándose chance o lotería.

0: Bueno, papel y lápiz, papel y lápiz. Ayer jugó la Lotería de la Cruz Roja. Lotería de la Cruz Roja.
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1: Por supuesto, a esta hora de la mañana continuamos a través de La Caliente 88.4 en este magazine. Levántate. Esta es tu frecuencia favorita a esta hora. Como siempre, vamos con la información deportiva que está pasando en la parte de los deportes. Te lo traemos a través del magazine Levántate 88.4. Esta es la candela, caliente. ¿Cómo calienta, sí o no? Como una candela. Viejito ya llegó por acá y dice, está sofocado, está pero mejor dicho candeloso. Ya llegó a la caliente 88.4. Vamos con deportes.
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1: Por supuesto, aquí están los deportes a esta hora de la mañana. Ya se nos avecina, ya estamos a escasas horas de que inicie el Mundial 2026 en México, Estados Unidos y Canadá. Se estará llevando a cabo, obviamente, los partidos de 48 equipos participantes. 48 equipos participantes. Oiga, tremendo, ¿no? 48 equipos. Ahí está, en el grupo K está Colombia. Interesante, esto se va a poner bueno. Hay partidos que ya están programados, como el de Colombia, el de equipo colombiano. Podemos irnos adelantando a estos compromisos que va a tener Colombia. A esa hora de la mañana, Colombia. Bueno, ahí en el grupo K estará jugando el próximo 17 de junio. Pongan ahí, anote ahí. El 17 de junio estará jugando Colombia a las 9 de la noche. En Ciudad de México. En Ciudad de México. El equipo de Uzbekistán. Ese será el primer equipo que debutará Colombia. El equipo de Uzbekistán. Eso será el 17 de junio. El 23 de junio estará jugando con República del Congo. Eso será a las 9 de la noche. Eso será allá en la ciudad de Guadalajara. Guadalajara. El equipo colombiano. Y el 27 de junio, el mes de junio. Porque esto va hasta el, creo que va hasta el 19 de julio. El día 27 de junio, ahí en el grupo K, estará jugando Colombia frente al equipo de Portugal. Ahí en Miami, esto será en Estados Unidos, en Miami. A las 6:30 de la noche, hora colombiana. Estamos dando la hora colombiana. La gente que nos gusta ver el fútbol. Así que ahí está la programación para nuestra selección colombiana de fútbol. En este mes de junio. Tres partidos en el grupo K. A esta hora, 8:12 de la mañana, el magazine de la mañana. Ayer la selección femenina de Colombia se consagró campeona de la primera edición de la Liga, de Naciones Femenina de la Conmebol, tras ganarle 4-3 a Paraguay en el estadio Defensores del Chaco. El equipo dirigido por Ángelo Marsiglia cerró un torneo histórico en el que, además de asegurar su clasificación al Mundial de Brasil 2027, logró levantar el trofeo continental gracias a una campaña sólida y consistente de principio a fin. Felicitaciones entonces para este equipo femenino. Bueno, la cuenta regresiva obviamente ya llegó al fin. Este 11 mañana comenzará ya oficialmente el Mundial 2026, la edición más ambiciosa en la historia de la Copa del Mundo y la primera que se disputará de manera conjunta entre México, Estados Unidos y Canadá. Esos serán los epicentros donde estarán efectuándose los diferentes partidos de este gran Mundial durante un mes. Los aficionados del fútbol tendrán las miradas puestas en Norteamérica, donde 48 selecciones van a competir el título importante de el planeta Tierra. El partido de inaugural se jugará en territorio mexicano y marcará el inicio de un torneo sin precedentes, no solo por el número de equipos participantes, sino también por la cantidad de encuentros programados. En total serán 104 partidos. Imagínense, 104 partidos los que conformarán una Copa del Mundo que promete emociones desde la fase de los grupos hasta la gran final. Así que bienvenida a la Copa del Mundo. A esta hora de la mañana, tenemos 8:14 minutos de la mañana. Seguimos. En este magazine de la mañana, gracias a toda nuestra gente, a todo el comercio. 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Originales. Viejito, ya vino con la camiseta hoy amarilla, la tricolor. La trae ahí, ¿no? El hombre le encanta el fútbol. A esta hora, 8:15 minutos ya de la mañana, seguimos con más música. Ya venimos con toda la información ya restante de lo que falta un día como hoy. Precio del café. Mala noticia, ¿no? Precio del café está a la baja. Dios permita que no vaya a bajar de los 2 millones, ¿verdad? Eso ya sería el colmo. Ay, no, 8:16 minutos, 8:16.

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0: Ahí estaba Néctar, Néctar, Néctar. Primer amor. Oiga, ¿dónde está ese primer amor, ah?
1: Estás de baladita a la universidad.
0: Ay, pero levántate, levántate, que ya son las 8:28 minutos ya de la mañana. 8:28 minutos. Aquí estamos en este magazine de la mañana. Terminando, ¿sí o no? Ya viene el viejito con los datos. Bueno, vamos con el precio del café. Precio del café para el día de hoy. Bajó 2,005,000 pesos la carga de café pergamino seco de 125 kilogramos. ¿Cómo? 2,005,000 pesos. Ay, Dios mío, ojalá permita Dios que no baje de dos. Que no baje de dos. Ah, 2,005,000, ¿ah? Tremendo, ¿ah? Tremendo. ¿Sabes? Ojalá Dios permita que no, porque en plena cosecha, el departamento del Cauca, departamento de Nariño, luego viene el eje cafetero, Antioquia, en todas las regiones del país que se produce el café y por ende durante todo el año hay café. En muchas regiones del país ya hubo cosecha en el departamento del Tolima. Entonces, ojalá Dios permita que suba el café. Ese es el optimismo, ¿cierto? El optimismo. Bueno, ya está el viejito aquí con los datos históricos. ¿Qué ha pasado un día como hoy, mi señor? ¿Qué ha pasado? Hola, buenos días. Camiseta ya amarilla la tiene acá mi señor.
2: Señor locutor, oyentes y oyentas de esta prestigiosa emisora La Caliente 88.4. Aquí estamos.
0: Ay,
2: sí. Ay, oiga, qué bonito que se ríe el señor.
0: Ay, Dios mío, bendita. Ahí estamos. Bueno, hágale, hágale, porque ya estamos sobre el tiempo, ¿no?
2: Sí, señor. Un día como hoy 10 de junio de 1940, durante la Segunda Guerra Mundial, el dictador italiano Benedito Mussolini declaró formalmente la guerra a Francia y Gran Bretaña. En 1967 finaliza la Guerra de los Seis Días, tras la victoria de Israel sobre la coalición árabe, alternando profundamente el mapa de Oriente Medio. Un día como hoy, en el año de 2024, hace poquito tiempo, la Asamblea General de la ONU establece el Día Internacional del Diálogo entre las Civilizaciones, promoviendo y fomentando el respeto y la solidaridad cultural. Un día como hoy, en 1829, Argentina crea la Comandancia Política y Militar de las Islas Malvinas y adyacentes. Un hito diplomático fundamental en el país conmemora cada año en defensa de su soberanía.
0: Tome agüita porque está que se sofoca.
2: Sí, señor. En 1971, en la Ciudad de México, un grupo paramilitar conocido como los Halcones reprime violentamente una protesta estudiantil, dejando decenas de fallecidos. Un día como hoy, en 1971, eso ocurrió en México. Y mañana estaremos en
0: el... Oiga, sí, mañana estaremos en el Mundial ya. ¡Ay, María, Dios mío bendito! Esto se puso bueno, ¿sí o no? Esto se puso bueno, señores. Mañana inicia el Mundial. Invitación cordial que hacemos para toda nuestra gente a esta hora de la mañana, a través del comercio también, gracias a nuestros patrocinadores, que siempre están ahí conectados con nosotros, a través de La Caliente 88.4 en este magazine de la mañana. 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Ahí estamos. 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Esta es tu emisora favorita y oficial. Seguimos con la programación oficial a esta hora de la mañana, 8:36 minutos. Ya viene Colombia en el Mundial. Y aquí, como siempre, estaremos dándole la información a través de La Caliente en el magazine de la mañana. ¡Levántate! Chao, chao, bendiciones, vallenato, ese clásico a esa hora. ¿Cómo duele el frío con José Luis Carrascal? ¡Ay, Dios mío! 8:37 minutos de la mañana. Chao, chao, bendiciones.

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3: 9:24.
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pausa al programa de la zona de los mejores éxitos. Vamos a disfrutar de la mejor música, la mejor información y, por supuesto, todos nuestros patrocinadores, nuestros clientes. Un saludo especial para nuestra gente que nos escucha a través del dial 88.4 FM, a través de nuestras redes sociales, a través de todas nuestras plataformas digitales, a través de lacalientepaes.com. En los diferentes locales comerciales, barrios, comunidades, resguardos, bienvenidos, buenos días. Vamos hasta las 12 del mediodía con toda esta buena programación.

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3: De la mañana y 23 minutos. ¡Súbele!

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1: Único relacionado con la operación de sistemas de fotodetección en el municipio de Popayán. Esta entidad precisó que la actuación administrativa se encuentra actualmente en etapa procesal y que conforme a la normativa vigente dispone de un término de 15 días hábiles para presentar los respectivos descargos y también ejercer su derecho de defensa frente a ese cargo formulado. De acuerdo con las declaraciones de la secretaria de Tránsito Lisset, Vanessa Plazas, la investigación está relacionada con comparendos impuestos entre los años 2020 y 2024 mediante estas fotodetecciones o fotomultas, como se conocen popularmente. Según el ente de control, no contaban con los conceptos de desempeño requeridos para la medición de velocidad que se exigen por la ley y a la fecha pues no se encuentra vigente. Frente a ello indicó que el organismo de tránsito se encuentra revisando todo este material probatorio llegado a la superintendencia, identificando aspectos que serán objeto de análisis y argumentación dentro de este proceso. Esto dice la funcionaria municipal.
2: Es importante anotar que estos comparendos fueron los impuestos en el periodo 2020 al 2024, que al momento nos continuamos revisando precisamente los elementos probatorios con los cuales cuenta la Superintendencia de Transportes, encontrando algunas inconsistencias en ellos, y tenemos este tiempo para ejercer nuestra defensa como municipio. Si bien la información difundida a través de diferentes medios del orden nacional hacía referencia a la devolución inmediata de dinero e inclusive a la exoneración o revocatoria de los comparendos impuestos a través de estos sistemas en los periodos ya señalados, es importante aclarar que la apertura de la investigación no deja en firme una decisión de revocar o hacer devolución de dineros. Por tanto, estamos en una etapa probatoria precisamente en la cual la superintendencia deberá determinar si hay lugar o no a esta sanción. De acuerdo con ello, invitamos a toda la ciudadanía a estar atenta a los canales oficiales de información, tanto de la Alcaldía Municipal como de la Secretaría de Tránsito y Transporte del municipio de Popayán, con el fin de obtener la información verídica frente a las decisiones que tomen tanto la Superintendencia de Transportes como el Ministerio de Transporte. Y de esta manera, el cumplimiento que debamos dar, pues, como organismo de tránsito al fallo definitivo.
1: En su momento, Alfredo Enrique Piñeres, Superintendente Nacional de Transporte, indicó que para que haya plena legalidad en las sanciones impuestas a través de estas cámaras de fotodetección por infracciones a las normas de tránsito, se debía contar con un concepto de desempeño, que es el que se diligencia luego que se da el visto bueno para la operación de dichos dispositivos, Carlos.
3: Pues habrá que esperar entonces también qué sucede en este proceso que se viene adelantando, no solo en Popayán, sino en varias dependencias de tránsito del país, para ver si quedan firmes o no esa determinación de la Superintendencia de Transportes. Y pues hay que decir, sí, que se ha disparado. Mire, la gente se deja llevar también por la información que circula, y lo que hemos conocido es que está a reventar la Secretaría de Tránsito de derechos de petición de personas que están pidiendo que les devuelvan el dinero de las multas, de esas sanciones que quedarían prescritas. Es lo que se ha indicado por parte de funcionarios de esta dependencia. De por sí era un problema que usted le diera respuesta a un derecho de petición, a alguna queja en la Secretaría de Tránsito, pues ahora se aumenta el problema porque miles de personas han acudido a radicar sus derechos de petición.
1: Y como lo indica la funcionaria, la secretaria de Tránsito Municipal, Carlos, pues hasta que no haya una decisión en firme, que se haya agotado todo el debido proceso, pues no pueden hacer devolución de dineros, porque precisamente el proceso debe culminar para saber cuál es la determinación final que se tome.
3: 12:25 y vamos a volver al Consejo de la Ciudad de Popayán. A esta hora se sigue en ese debate de control político a la empresa Urbacer. En este momento una intervención la está haciendo el concejal Andrés Duque. Esto dice:
4: pero hay que orientarla. ¿Cuál es el objetivo de esta? Y el objetivo debe ser efectivamente una comisión accidental para diseñar un plan que dé como finalidad la finalización del contrato con Urbacer. Aquí la ciudadanía ya lo expresó. Aquí no va más Urbacer. Nosotros no vamos a seguir dialogando con esta empresa que nos ha tratado como si fuéramos perros, dijo Gaviria. Nos comparó con perros en nuestra forma de actuar. Y eso no puede ser así, concejal. también hago un llamado a la ciudadanía para que efectivamente nosotros en el marco de esta crisis construyamos un gran movimiento capaz de asentar un programa en esta ciudad que dé justamente con el resultado de la recuperación de la empresa de aseo para la ciudad de Popayán, para que construyamos justamente ese comité que de manera conjunta con la Comisión Accidental trace, diseñe, planifique cuál es el mecanismo inevitable para que nosotros podamos efectivamente salir de este lastre de la empresa privada en cabeza de Urbacer aquí en la ciudad de Popayán, que no es solamente...
3: Aparte de la intervención que está haciendo en ese momento el concejal Andrés Duque, y se pone sobre la mesa la recuperación del servicio de aseo para la ciudad. Estaremos en nuestra emisión de mañana con todo el resumen de lo que ha ocurrido con este debate de control político que se está desarrollando.
5: Que debería ser finalmente el tema de discusión, ¿no? Porque veíamos que estaban haciendo preguntas y se evadían esas preguntas, pero que no tenían nada que ver definitivamente con una solución de fondo. Es básicamente si se sigue o no con este contrato que ya está también a poco tiempo de terminar.
3: Sí, en abril del próximo año, así que vamos a ver qué es lo que sucede con este tema y qué responde la administración municipal. Estaremos atentos a este debate de control político. 1227.
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0: Información deportiva, Harvey, organizaciones de Naciones Unidas han hecho un llamado a Estados Unidos para que respeten los derechos humanos previo al Mundial de Fútbol que está por iniciar.
1: Así es, Carlos, a un día del inicio de la Copa Mundo de la FIFA, y crece la preocupación por el respeto a los derechos humanos en los países anfitriones, especialmente en Estados Unidos, sede de la mayoría de los encuentros de este torneo. Diversas organizaciones de derechos humanos y agencias vinculadas al sistema de Naciones Unidas han reiterado el llamado a las autoridades estadounidenses para que garanticen la protección de los derechos fundamentales de los aficionados, periodistas, trabajadores y jugadores, tanto como árbitros, jueces de línea y todas las personas que van a ser parte de esta Copa Mundo. Los pronunciamientos se producen en medio, Carlos, de inquietudes por las políticas migratorias, los controles fronterizos y posibles operativos de seguridad que podrían afectar a visitantes internacionales, organizaciones como también han hecho su presencia ya en estos países, tanto en Estados Unidos principalmente como en México y Canadá. Y los informes también expresan esa preocupación por eventuales restricciones a la libertad de expresión, el derecho a la protesta pacífica y a la protección de trabajadores vinculados a la organización del evento, además de pedir que no se utilicen medidas migratorias que puedan generar discriminación o exclusión de esta Copa del Mundo. Carlos, pues los hechos más recientes que se han podido conocer, uno de los casos más polémicos fue el del árbitro somalí, Omar Artan, al que la policía fronteriza estadounidense denegó la entrada el sábado pasado a su llegada a Miami, en la Florida, en Estados Unidos. La estricta política migratoria de este país, de Estados Unidos, pone en serias dificultades a la FIFA, Carlos, ya lo que prácticamente son horas para el inicio de esta Copa Mundial.
0: Pues sí, Harvey, porque están ocurriendo otras cosas, no es que hablamos de los partidos, de las elecciones, pero no de lo que está ocurriendo con varias selecciones. Mire, la selección de Irán, por ejemplo, que va a tener que jugar en Estados Unidos y trasladarse a México porque no se puede quedar en los hoteles, porque no le permiten. Y son cosas que a veces no salen a los medios de comunicación. El juez al que no le permitieron el ingreso, al ser considerado uno de los mejores del mundo. Mire, todo eso, lo que está pasando, pues no se habla mucho en los medios. Nos concentramos mucho en el evento deportivo, de cómo se preparan las elecciones, pero sí están ocurriendo cosas que no deberían ocurrir, porque el Mundial se trata de eso, de unir al mundo, pero no está ocurriendo.
1: Tristemente, Carlos, esas son las noticias que genera la Copa Mundo por estos días y horas previo a lo que va a ser el pitazo inicial para el inicio de este torneo de fútbol. Lo del árbitro somalí, Omar Artan, la verdad es muy triste esa noticia, porque no se le ha permitido que haga parte de esta Copa del Mundo, y lamentablemente pues no puede hacer parte de este mundial, y ya a su regreso a su país ha prometido que estará en la próxima edición del torneo, eso ya para el año 2030, Carlos. Así que es muy lamentable esta situación de este mundial de fútbol que se va a jugar en Estados Unidos, México y Canadá, y que además será el más grande de la historia, ¿no? Con la participación de 48 selecciones y más de un centenar de partidos, que pues genera la verdad polémicas por estos días ya ahora de empezar esta cita mundialista, Carlos, por parte de Estados Unidos.
0: Para mí, Estados Unidos no estaba preparado para un mundial, no por los escenarios deportivos, sino por esos problemas, porque es un país que todavía existe un racismo hacia otras comunidades, porque vienen pasando este tipo de cosas con otros países, están en medio de esa guerra, y el trato pues ha sido evidente, como están tratando a los jugadores, unas requisas impresionantes y demás a deportistas que van a representar a su nación. Pero bueno, la decisión que ha tomado la FIFA, y sí o sí se terminará realizando el Mundial de Fútbol. Estaremos contándoles más detalles de lo que ocurra. Hablemos ahora de la selección Colombia femenina, que se ha proclamado campeona de la Liga de Naciones de Sudamérica.
1: Así es, Carlos. Colombia, la noche de ayer, se consagró campeona de la primera edición de la Liga de Naciones Femenina de la Conmebol, tras ganarle 4-3 a Paraguay en el Estadio Defensores del Chaco, con 20 puntos y sin conocer la derrota en las 9 presentaciones que tuvo la selección colombiana de mayores femenina, se llevó el título de campeón. El equipo dirigido por el profesor Ángelo Marsiglia cerró un torneo, hay que mencionar, histórico, en el que además de asegurar su clasificación al Mundial de Brasil 2027, pues logra levantar este trofeo continental gracias a una campaña muy sólida y consistente de principio a fin por parte de las jugadoras de la selección Colombia. Aquí está Ana María Guzmán, ella fue una de las protagonistas el día de ayer, le dio 2 a Colombia y de esa manera pues ha contribuido para que nuestra selección consiga este título de las Naciones Unidas de la Conmebol.
2: Yo creo que estamos muy felices, es algo muy importante para nosotras, soy muy feliz, muy emocionada, tanto por el equipo como individualmente, somos una familia, luchamos este partido hasta el fin y se nos dio el resultado, de verdad estoy con el corazón, no sé, muy alegre y nos lo merecemos.
3: ¿Cuál fue la clave para llegar hasta este momento y a esta gloria con la selección colombiana?
2: Yo creo que la fe, el creer, yo creo que a mí nunca se me salió de la mente el ganar, porque llevamos muchos años detrás de objetivos con la selección y lograr esto para mí es algo inmenso para todas, porque lo soñamos desde chiquita, lo soñamos desde que estamos en la primera selección Colombia.
1: Pues de esta manera la selección Colombia femenina de mayores, Carlos, se consagra campeona de la Liga de Naciones Femenina, y al igual que Argentina ya aseguraron su presencia en lo que va a ser la Copa Mundial que se va a jugar el año entrante, esto será en territorio brasileño. Otro de los países, tanto como Venezuela y Ecuador, van a estar jugando el repechaje para poder aspirar a tener un cupo directo a la próxima cita mundialista.
0: Muy bien por las mujeres de nuestra selección Colombia de mayores, que ha sido campeona de esta Liga de Naciones. Y hablemos del quinteto vallecaucano Torres del Valle, que conquistó la Liga Profesional de Baloncesto Colombiano.
1: Sí, señor, pues buena noticia para los amantes del baloncesto, en este caso para Toros del Valle, para los que siguen este equipo del Valle del Cauca, porque ayer consiguió una victoria histórica para el deporte de esta región del país, porque se consagraron campeones de la Liga Profesional de Baloncesto 2026 en su primer semestre, tras derrotar al equipo Paisas de Medellín por marcador de 78-73 en el cuarto juego de la serie final disputado en el Coliseo Iván de Bedut. Con este resultado, el quinteto dirigido por el profesor Bernardo González cerró la serie definitiva con ventaja de 3-1 y levantó el título nacional, consolidando una destacada campaña en la que fue uno de los equipos más sólidos del campeonato. Escuchemos al técnico del equipo campeón Toros del Valle, al profesor Bernardo González, y a uno de sus jugadores que fue protagonista, hablamos de Samuel Mojica, con sus impresiones después de haber conseguido este título como campeones.
4: No, el ser campeones es una cosa bellísima, tener un equipo de bajo presupuesto, ser el primero toda la temporada, ser campeones y solo perder un juego en los playoffs es increíble. Hay dos maneras de hacer las cosas, el éxito se consigue o con dinero o con trabajo, nosotros lo hicimos con trabajo.
5: Bueno, primero que todo, darle la gloria a Dios siempre que nos da la oportunidad de estar acá. Siempre estuvimos humildes. Ayer fue un mal partido, pero hoy pudimos sacar todo lo que teníamos dentro de nosotros para poder llevar la Copa a Cali, que era algo que habíamos dicho. Llevar la Copa de Medellín a Cali. Ahorita sí podemos hablar. Y la vamos a llevar para toda la fanaticada del Valle, de Cali, de todas las personas que nos siguen. Y nada, la verdad, muy feliz porque es la primera. Es la primera y llevo mucho tiempo con el jefe tratando de llegar a esta distancia y por fin se cumplió. Trabajamos fuerte para poder sacar el campeonato y bueno, lo pudimos hacer y mirar, aquí está.
1: De esa manera el equipo Toros del Valle se corona campeón en una temporada histórica y le entrega al departamento del Valle del Cauca un nuevo logro en el baloncesto profesional colombiano, consolidándose, Carlos, como el mejor equipo del primer semestre del año 2026. Hace 10 años que este equipo Toros del Valle no conseguía el título como campeón de la Liga de Baloncesto de nuestro país.
0: Gracias, Harvey, por la información deportiva. 12:37, música, Vicky, ¿qué más tenemos?

0: Ahora estamos escuchando a Luis Francisco Pedraza Espejo, conocido artísticamente como Pedraza, popularmente como Toco Toco. Es un cantante exitoso que ha logrado llevar su voz a otros países, mostrando su talento y calidad artística. Se destaca como un exponente del gran talento chileno. Hoy nos presenta Sin Control, no es solamente una canción, es el comienzo de una nueva etapa en su carrera musical, una más madura, elegante y auténtica.
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0: Inspirada en el soul, el funk, el pop y esa sensibilidad musical que hacía que cada canción tuviera alma, intención y verdad, pues esta canción tiene una historia de amor que no termina por falta de amor, termina por la rutina, las responsabilidades, el cansancio y el paso del tiempo que van apagando poco a poco la conexión que alguna vez nos unió. Sin Control nace de una idea desarrollada junto a Jess Bistrom en Los Ángeles, California, inspirada en una realidad que viven muchas parejas, el desafío de mantener viva la relación en medio de las exigencias de la vida cotidiana. Esta canción aborda un tema que muchas veces se evita conversar, pero que forma parte esencial de una relación sana, como es la conexión emocional, la intimidad, la pasión y el deseo de seguir eligiéndose cada día. El videoclip de este tema cuenta la historia de un matrimonio que decide romper con los esquemas de la rutina para reencontrarse. Dos personas que a pesar de los años, de las responsabilidades y los desafíos, entienden que el amor también se cultiva a través de los pequeños detalles, de la complicidad, de la cercanía y la capacidad de volver a sorprenderse. Muchas veces cuando llegan los hijos y aumentan las obligaciones, la pareja queda en segundo plano. Sin embargo, una relación necesita atención, tiempo y dedicación para mantenerse fuerte. Cuando dejamos de nutrir ese vínculo, la distancia comienza a ocupar espacios que antes pertenecían al amor. Control es una invitación a volver a conectar, a redescubrirse, a cuidar la relación y a mantener viva esa llama que convierte a dos personas en compañeros de vida. Porque el amor no se mantiene solo, se construye todos los días. Es lo que nos dice nuestro invitado del día de hoy, Luis Franco.

0: 12:41, la Secretaría de Hacienda de Popayán podría realizar la depuración de deudores del predial luego de decisión judicial que acogiera una petición de acción de cumplimiento presentada por un concejal de la ciudad de Popayán, Harold.
1: Pues Carlos, el juzgado segundo administrativo de Popayán admitió la acción de cumplimiento presentada por el concejal José Luis Diago contra el municipio de Popayán para que estudie la obligación de identificar, cuantificar, declarar oficio y depurar la cartera predial cuya acción de cobro se encuentra prescrita. Según el concejal Diago y su equipo jurídico, esto es exigir que el Estado cumpla la ley y deje de cargar en sus sistemas valores que pueden estar vencidos y que golpean especialmente a las familias más humildes, personas que pagan por miedo, adultos mayores, trabajadores, madres, cabeza de hogar y ciudadanos que muchas veces ni siquiera tienen cómo defenderse, lo que ha dicho el corporado. En los antecedentes de la demanda se indica que si bien hubo respuesta por parte de la Secretaría de Hacienda de Popayán, no resolvió de fondo la situación, sino que reconoció la existencia de cartera susceptible de prescripción y la necesidad de expedir actos administrativos, pero aplazó su cumplimiento a una fecha futura. Señala que pese a existir esa normativa, competencias definidas, información disponible y mecanismos institucionales para la depuración de cartera, la administración no ha adelantado de manera efectiva esa verificación declaratoria oficiosa ni la depuración de dichas obligaciones, manteniendo en sus sistemas y estados de cuenta valores potenciales inexigibles, Carlos.
0: Pues vamos a ver qué sucede. Lo más probable es que sí. Mira, al municipio no le sirve tener esa base de datos de personas que no han pagado el predial. Dice la norma, la ley, que toda deuda de cualquier tipo pues caduca, prescribe en algún momento.
1: Prescribe en algún momento.
0: Si a usted no le hacen el procedimiento de cobro en los primeros 5 años, no le notifican, cualquiera que sea la deuda, entidad bancaria, pública, la que sea, prescribe.
1: Sí, pero mire que también llama la atención que se tiene que acudir a instancias judiciales, ¿no? Para que esto se cumpla, pues de por sí, de por oficio, por eficiencia de la administración pública, pues esto debería ser iniciativa propia de la administración y no, por ejemplo, en este caso, pues que se debe acudir a instancias judiciales para que se cumplan estos procedimientos.
0: Pasó lo mismo con tránsito, no se hizo y ahí también vino la aplicación de algunas medidas. 12:43, un menor de edad fue sorprendido por la Policía Nacional con un poderoso explosivo, esto en el municipio del Patía.
1: Carlos, pues según reporte, la Policía Nacional aprehendió a un adolescente de 17 años que transportaba un artefacto explosivo improvisado en el sector del Saumerio, municipio del Patía. Esto es en jurisdicción del sur del Cauca. Durante los controles realizados por uniformados, fue hallado en poder del menor este explosivo compuesto por cerca de 450 gramos de pentolita, material de alta capacidad destructiva que representaba un grave riesgo para la seguridad de la comunidad. El adolescente quedó a disposición de las autoridades de infancia y adolescencia y también debe responder por el presunto delito de fabricación, tráfico y porte ilegal de explosivos y material de uso restringido. El comandante de la policía en el Cauca, coronel Gerson Bedoya, entrega ese reporte.
2: Policía Nacional en el municipio de El Patía, sector El Saumerio, mediante actividades de disuasión y control, logró la aprehensión de un adolescente de 17 años de edad, a quien se le halló en su poder un artefacto explosivo improvisado, compuesto por 450 gramos de pentolita. El menor fue puesto a disposición de la autoridad competente de infancia y adolescencia por el presunto delito de fabricación, tráfico y porte ilegal de armas de fuego, municiones de uso restringido, uso privativo de las Fuerzas Armadas y explosivos. Reiteramos nuestro llamado a la ciudadanía para que continúe suministrando información a través de la línea nacional multicrimen 314-358-7212, donde garantizamos absoluta reserva.
1: Recordar que en los últimos días, en un trabajo articulado también entre la policía y el ejército, se impactó el componente armado y logístico del ELN en las veredas El Boquerón y La Mesina, municipio de Bolívar, al sur del Cauca. Durante las operaciones incautaron 4 armas de fuego, munición de diferentes calibres, elementos de uso militar y un vehículo utilizado para actividades delictivas, Carlos.
0: 12:45, y hablemos, Lucía, de la visita que ha hecho el viceministro de Salud a municipios del norte del Cauca para anunciar inversiones.
3: Sí, estuvo inicialmente en Buenos Aires, hizo recorrido también por Timba, por Suárez, fue a La Balsa también a ver diferentes centros de salud para ver y revisar avances. y para traer también nuevas noticias, entre ello la pues la aprobación del presupuesto para poder construir el nuevo hospital de Suárez. Quien menciona o quien habla del tema es Beatriz Borges, es gerente de la S Norte 1, y habla sobre esa visita que realizó el viceministro de Salud Jaime Urrego al norte del Cauca.
4: Es grato para mí darle la noticia de una remodelación histórica que ha sucedido en las sedes de Buenos Aires, La Balsa, El Naya y Timba. Además de las remodelaciones en las infraestructuras actuales, tenemos en Timba la evolución de la construcción del hospital nuevo, que ha avanzado hoy en un 77% de ejecución. Hicimos un recorrido donde encontramos y se puede evidenciar un avance bastante importante de una obra que impactará positivamente en el mejoramiento de la prestación de los servicios de salud y en el desarrollo de todo el suroccidente colombiano. Además de eso, pues el ministerio nos da hoy, mediante el viceministro Jaime Urrego, más noticias positivas, entre ellas pues que tenemos continuidad de nuestros equipos básicos de atención primaria en salud y los demás proyectos de atención a víctimas del conflicto armado, atención en salud mental y demás acciones y proyectos que nos permiten, pues obviamente, cada día llegar más cerca de las comunidades bonaerenses y suareñas. Para el municipio de Suárez también hemos tenido importantes noticias, entre ellos la remodelación de la infraestructura del hospital, la cabecera municipal, y por supuesto la construcción de un hospital nuevo para el municipio de Suárez con una inversión del Ministerio de Salud y Protección Social, liderado por la Presidencia de la República y Vicepresidencia de la República, por un valor de 34 mil millones de pesos. Noticia pues que obviamente impactará en nosotros tener una atención de salud más digna, como nos la merecemos todos los caucanos.
3: Es la gerente de la S Norte 1, Beatriz Borges, quien habla sobre esa visita del viceministro de Salud y con esa información o esos datos importantes sobre inversión y sobre todo la construcción de ese nuevo hospital ahí en Suárez.
0: Y hablemos de tecnología de Google, que presenta una inteligencia artificial capaz de traducir en tiempo real y replicar tu forma de hablar.
1: Pues Carlos, Google anunció Gemini 3.5 Light Translate, una nueva herramienta de inteligencia artificial diseñada para traducir conversaciones en tiempo real con una mayor naturalidad y velocidad. La tecnología integrada en servicios como Google Meet y la aplicación traductor de Google promete eliminar las pausas tradicionales entre frases y reproducir no solo el contenido del mensaje, sino también el tono y el ritmo con el que habla cada persona. La compañía asegura que el sistema es capaz de detectar y traducir automáticamente más de 70 idiomas, ofreciendo una experiencia más cercana a una conversación fluida entre personas que no comparten la misma lengua. Además, pues la empresa ha puesto a disposición de los desarrolladores una API para que puedan incorporar esta tecnología en aplicaciones y también en servicios de terceros. Con esta actualización, Google busca reforzar su posición en el ámbito de la inteligencia artificial aplicada a la comunicación y competir en un mercado donde la traducción instantánea se ha convertido en una de las funciones más demandadas. Una de las principales novedades de Gemini 3.5 Light Translate es la forma en que procesa las conversaciones, a diferencia de otros sistemas que esperan a que una persona termine de hablar antes de generar la traducción. Este nuevo modelo analiza el contexto en cuestión de segundos y comienza a traducir casi inmediatamente. Esto permite mantener conversaciones más dinámicas y reducir las interrupciones que suelen producirse en las herramientas tradicionales. Por último, decir que Google también ha trabajado en mejorar la expresividad del sistema. Según la compañía, la inteligencia artificial es capaz de adaptar las traducciones al tono emocional y al ritmo de la voz original, ofreciendo una experiencia más cercana a una conversación humana, Carlos.
0: Pues, ¿cómo avanza entonces la inteligencia artificial? 12:50.
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3: Al cierre, y a propósito de este tema del fútbol, pues ha sido, como ha llamado la atención, mejor un equipo de Guatemala, que pues ha sido tendencia también en diferentes medios, han retomado esta nota a nivel internacional porque juega con una vestimenta ancestral, es decir, ellos decidieron cambiar ese traje normal del juego, que es la pantalonetica fresca, la camiseta o tipo polo fresca, y las medias y los guayos, por así mencionarlo, con un atuendo Este es el Deportivo, bueno, no sé si lo pronuncio bien, pero es Seyuyup, que es una, es un, reiteramos, de una comunidad maya. Y lo que ha llamado la atención es esas tradiciones que tienen y cómo portan la indumentaria ancestral para poder jugar. Bueno, algunos dicen que es incómoda, otros la admiran porque es llevar el, la cultura, el legado de su comunidad allá en Guatemala, y utilizan una camisa que es como tres cuartos la manga, tiene unos bordados de su ancestralidad. Tienen una falda, debajo tienen una, un short, pero es una falda que es como tipo cuadros, y un, una faja que ellos le mencionan es un cutín. Pues imaginen la incomodidad para poder correr también, pero ellos dominan muy bien el balón, que es lo importante, y también pues tienen que llevar este tipo de atuendos. Ha sido bastante llamativo, como les mencionaba, pues se han llamado, o mejor dicho, ha sido noticia en medios nacionales, en medios regionales y también internacionales por el llamativo atuendo. Pues las personas dicen que no, que hace mucho calor, que es bastante incómodo, pero lo cierto es que ellos llevan su cultura en maya, su ancestralidad ahí en el corazón.
0: 12:52, estamos en el mes del padre, entonces los niños dicen que los padres son como...

0: ahora presentamos finalmente a Alan Lezcano, conocido artísticamente como Alan Lez, un cantautor, compositor, creador de contenido y diseñador gráfico argentino, hacedor del proyecto artístico y musical que lleva su mismo nombre, quien estrenó Me Gustas Mucho, una canción que convierte los momentos simples en un refugio frente al caos. Si afuera el mundo igual sigue roto, con vos lo soporto, canta Alan en este tema que transforma las cosas simples en forma de resistencia emocional. Quedarse en casa con alguien que te gusta, entregarse al placer sin culpa y encontrar, aunque sea por un rato, un lugar seguro en medio del ruido. Con una estética cinematográfica atravesada por la gula y el exceso, el videoclip acompaña esta idea, llevando al artista y seis bailarines por distintos estados de tensión y deseo hasta llegar al momento de liberación total. Entre tortas, dulces y una mesa que se desborda, todo explota en una celebración desaforada donde el placer deja de esconderse y ya no importan los prejuicios ni el afuera.
1: Juego sin artificios.
0: Actualmente Alan se encuentra atravesando una nueva etapa artística. En este año protagonizará la nueva obra musical de Flavio Mendoza y se prepara para presentar nueva música en vivo. El próximo 25 de julio dará su primer show en Niceto Club, marcando un nuevo hito en su carrera y consolidando el crecimiento que viene construyendo desde su paso por La Voz Argentina. Aquí una propuesta que combina música, performance y baile y una fuerte identidad visual. Alan Lez de esta manera se posiciona como una de las nuevas figuras emergentes del pop argentino.

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12: Amigos, ¿qué tal? Saludo cordial, bienvenidos al Pulso del Fútbol. Hoy miércoles 10 de junio del año 2026, a un día de la inauguración del Campeonato del Mundo. Ya estamos en Ciudad de México listos para llevarles toda la información del Pulso del Fútbol. La frase del día: toda guerra es un síntoma del fiasco del hombre como animal pensante. John Steinbeck. Don Steven, ¿cómo le ha ido? ¿Dónde anda?
13: ¿Cómo le va, César Augusto? Espero que pueda ver este espectáculo de vista que yo tengo. Estoy desde un lugar, un muelle en el que sirve como parque, donde usted puede ver todo Manhattan. Aquí, en esta belleza de escenario, César Augusto, puede ver, por supuesto, las edificaciones más emblemáticas de esta, que es la capital del mundo. Estamos en New Jersey, ya recogimos nuestra escarapela, nos fue mucho mejor que le escuchaba usted la historia junto a Diego, que horas esperando la escarapela, no, para nosotros fue rapidito, y todo ha funcionado divinamente. Ya hicimos recorrido por el MetLife Stadium, mejor dicho, andamos muy bien, andamos a paso firme aquí en Nueva York.
12: Bueno, me alegra mucho, yo no lo puedo ver, hoy no vamos a tener video desde donde me encuentro. Yo estoy en Radiópolis, que es nuestra empresa hermana, W Radio, aquí en México, pero mañana le voy a mostrar paisajes interesantes porque vamos a estar originando el pulso del fútbol desde el Estadio Azteca antes de la transmisión del partido inaugural entre la selección de México y la selección de Sudáfrica. O sea que en ese sentido
13: en el Azteca,
12: vamos,
13: ¿no?,
12: absolutamente con todo. Mire, le cuento, hoy las protestas abundan en Ciudad de México. Protestas de animalistas, protestas de veganos que están aconsejando y están promocionando el consumo de alimentos saludables, protestas de personas inconformes con la realización del Mundial, otros que creen que el dinero que se invirtió para la Copa del Mundo era mejor haberlo invertido para hospitales, para escuelas, para infraestructura, carreteras, como sucedió en el 86 en Colombia. Usted no había nacido, pero en 1986 Colombia tenía que realizar el campeonato del mundo. Nosotros renunciamos como en el 83 más o menos, y fue el mundial que hizo Ciudad de México porque tenía toda la infraestructura, y renunciamos porque el Congreso de la República, en el gobierno de Belisario Betancur, decidió que no se podía hacer el mundial en Colombia porque costaba mucho y porque ese dinero se iba a invertir en hospitales, escuelas y carreteras. Pasaron los años y ese dinero se esfumó entre la politiquería de la gente que lo manejó, y no tuvimos ni un hospital más, ni una escuela más y ni una carretera más. Don Steven, ¿cómo la ve?
13: No. Un absurdo por donde se vea. Creo que somos el único país del mundo con ese antecedente de haber renunciado a una Copa del Mundo, a organizarla. Y mire, mucho se habló también de otras sedes de mundiales y de Juegos Olímpicos donde la gente empieza a molestar por ese tipo de cosas, que la inversión es una inversión que no tiene sentido. Y resulta que después de la operación, por ejemplo, a Qatar le quedaron 500 millones de dólares, César Augusto, después de lo que invirtió Qatar, que fue mucha plata, 500 millones de dólares en ganancias, y eso que ellos invirtieron más de lo que se debía invertir. Entonces, es un gran negocio por donde se le mire. Acuérdese, nosotros hicimos un Mundial Sub-20 y a nosotros no nos quedaron sino cosas buenas. Quitamos las mallas de los estadios y terminaron por hacerse conocidos destinos como el Eje Cafetero, que pues para nosotros es muy popular, obviamente, pero para el mundo no. Desde ahí el incremento de turistas de Estados Unidos y de Europa al Eje Cafetero incrementó sustancialmente, así que no, mejor dicho, no me lo recuerde porque me da mal genio acordarme que nosotros tuvimos en nuestras manos un mundial y que al final dijimos que no.
12: No, esa historia es dolorosísima. Mire, nosotros renunciamos al campeonato del mundo del 86, único país en la historia, y renunciamos a la Copa América durante la pandemia. Lo increíble es que Argentina y el presidente de la época, Alberto Fernández, levantó la mano y dijo, yo lo hago, y estaba en una situación sanitaria peor que la que tenía Colombia, pero aquí el presidente Iván Duque y las autoridades del momento decidieron que era una irresponsabilidad hacer la Copa América, y también tenemos ese hueco negro. Estamos en estallido social y razones habría seguramente, y habría motivos para renunciar, pero queda como un hueco negro en la historia nuestra de haber renunciado a un mundial y a una Copa América. Bueno, le voy a contar varias cosas. La primera, a todos los oyentes del Pulso del Fútbol, hay una preocupación enorme con la selección mexicana, porque aunque el técnico Javier Aguirre, que dentro de hora y media estará ofreciendo conferencia de prensa aquí en el Estadio Azteca, aunque él tiene la formación titular, no ha definido públicamente la formación, y eso evidentemente pues genera incertidumbre y genera dudas en el periodismo mexicano. Segundo, México en 7 partidos inaugurales que ha disputado en el campeonato del mundo no ha ganado ninguno, tiene 2 empates y 7 derrotas. Se espera que mañana frente a Sudáfrica México logre el primer triunfo en un partido inaugural. Y lo otro, que es lo más grave, hay una preocupación enorme por la falta de gol del equipo mexicano. Aparentemente el técnico Aguirre va a utilizar 3 volantes laboriosos, de ida y vuelta, de marca, no de tanto talento, y el tema es que Raúl Jiménez, que es el centro delantero titular, el hombre que ha venido siendo centro delantero titular de la selección mexicana, lleva 3 campeonatos del mundo, Don Steven, sin marcar gol. O sea que lo que nosotros vivimos para clasificar a Qatar, cosa que no hicimos porque no la metimos, lo viven hoy los mexicanos.
13: Ahora, uno puede criticar mucho a Colombia, a uno le pueden gustar ciertas cosas de Colombia, que el juego colectivo, que la idea de juego, lo que usted quiera. Pero César, nosotros sí tenemos mejores jugadores que los mexicanos, y yo creo que de lejos son mejores jugadores los colombianos. De hecho, en los últimos amistosos, aunque los amistosos no es que marquen una tendencia definitiva, ni más faltaba, pero nosotros siempre los hemos atendido, al menos en los últimos 5, creo 6 amistosos, hemos estado por encima de los mexicanos. Ayer, por ejemplo, para complementarle la información, hablaban de España y estaban criticando muchísimo a España porque no les gustó el partido. 3-1 les ganó a los peruanos la selección de España y no les gustó que Oyarzabal no, eso que hizo el primer gol, que no, que porque había puesto una formación distinta, con jugadores distintos en defensa, mejor dicho, le dieron hasta con el balde a De La Fuente. Entonces no solamente son los mexicanos, César, todos están, yo creo que hace parte también del nerviosismo, de la expectativa que genera el Mundial, que cualquier detalle es usado para pegarse de allí, para criticar a las selecciones.
14: Claro, lo que pasa, Steven, es que hay una cosa que no puede pasar en un campeonato del mundo, como no puede pasar en ninguna empresa, que es la improvisación. Eso no puede pasar. Y cuando uno no tiene una estructura definida, pues obviamente que entran los temores, el nerviosismo, la desconfianza y las inseguridades, que es la gran ventaja de Colombia. Colombia tiene una estructura hace rato. Yo sé que la gente dice, no, es que la selección no tiene variantes, es que siempre pone los mismos, es que no ensaya jugadores, es que no se trata de ensayar. Si el técnico confía en un grupo, si el técnico viene trabajando ese grupo hace 2 años y medio y el grupo funciona y es bueno, pues yo creo que eso es fundamental para que haya lo que hay hoy en Colombia, que es tranquilidad, una formación titular totalmente definida y un equipo que realmente puede funcionar si los jugadores rinden, si las cosas se dan y si las circunstancias se prestan. Usted sabe, Steven, que este campeonato del mundo es de detalles, como son todos los mundiales,
13: sí.
14: Más en una época donde la tecnología, las innovaciones, seguramente que van a marcar un antes y un después. Ya tenemos temas tecnológicos en el arbitraje, en la manera de entrenar las selecciones cuando no pueden convivir como los clubes de fútbol que tienen entrenamientos toda la semana, y vamos a ver cosas muy interesantes en ese sentido, mi estimado Steven.
13: Yo en realidad, César, hombre, a mí me parece más importante tener buenos jugadores a que la selección tenga un estilo de juego totalmente definido. Yo no defino todavía realmente al 100% a qué juega Colombia. Todavía no logro, digamos que uno tiene unos ingredientes, unas características que tiene Colombia, pero un estilo de juego tipo, a ver, uno sabe perfectamente a qué juega Argentina, uno sabe perfectamente a qué juega España. Colombia todavía, juega, yo creo que no tiene eso. Sin embargo, siempre... No, Argentina es una selección, usted la vio durante toda la eliminatoria, fue la misma del Mundial. Tenencia del balón, progresión a partir de la tenencia. Tenencia, además, que se utiliza para generar un avance lento. No es una selección muy rápida, no es una selección de bandas. Es una selección que va abriendo espacios a medida que va teniendo el balón y que lo va construyendo. Eso es Argentina. Nosotros, yo la verdad, a veces jugamos un poco en largo, a veces esperamos y contragolpeamos, a veces tenemos el balón. Entonces usted dirá, no, pues tenemos de todo, ¿cierto? Pero es que no, a nosotros no nos sale tan bien el repertorio en todas esas fases. Mientras que Argentina sí, por eso es campeona del mundo. Sin embargo, tenemos muy buenos jugadores.
14: Sí, pero mire Steven, que por ejemplo, hay inconformidad con Países Bajos, por lo que pasó con Uzbekistán. Hay inconformidad con España, usted ya lo diferenciaba, y más por lo que pasó con la selección de Irak. Hay inconformidad con Francia, porque perdió con Costa de Marfil. Hay inconformidad con Congo, porque perdió ayer con la selección de Chile. Y resulta que Argentina sí, Argentina juega eso. Fíjese que Argentina del campeonato del mundo se fue construyendo en la medida en que fueron pasando los partidos. El primer partido contra Arabia fue un desastre, perdieron, no pudieron meterla.
13: No,
14: hubo 3 goles anulados por el VAR.
13: Pero fue en situaciones muy superior a Argentina.
14: No, porque es que Arabia era un equipo inferior. ¿Qué es lo que pasa ahora? ¿Contra México? Contra México jugaron un muy mal partido hasta el minuto 65, cuando Messi sacó el conejo del cubilete, marcó un gol de esos que no existían en el juego, y ya ahí se abrió el partido para los mexicanos. Pero yo sí le digo a que juega Colombia. Colombia es un equipo que siempre propone, va al frente, tiene un mediocampo que tiene buen control de pelota, laterales que van al ataque, sobre todo Daniel Muñoz, tiene un extremo izquierdo que puede ir sobre la raya como Lucho Díaz, o ir al medio asociándose con el 9. 9 con James Rodríguez y tiene un volante que marca una diferencia notable que John Arias, que puede jugar de extremo dependiendo del rival o puede jugar en línea de 3 o al lado de James como lo hizo en el último partido frente a Jordania. Pero además, Steven, la selección Colombia enfrentó en su última etapa de preparación a Croacia y Francia y resulta que Argentina habla de Islandia, de Moldavia, de equipos que nada que ver. Los argentinos realmente nunca enfrentaron un rival importante como para establecer cuál es el nivel que tiene una selección que para mí individualmente es mejor hoy que la de hace 3 años y medio.
13: Pero César, Argentina se paseó la eliminatoria. Se la paseó. Ah, no le ganó a Colombia. Ah, bueno, esa te la compro. Pero con una eliminatoria donde estaba Brasil, Uruguay, Colombia,
14: pero eso no nos
13: tuvo ningún problema en hacer los puntos. No, pero hizo los puntos necesarios y suficientes para ser primero lejos, clasificarse con enorme anticipación. Sí, fueron en coche en los amistosos, pero bueno, tampoco es que los amistosos, nosotros somos reyes de los amistosos, no hemos perdido con europeos en los amistosos, nos ha ido, bueno, ya después de Croacia y Francia ya perdimos, pero hombre, éramos los reyes de los amistosos y aún así íbamos a los mundiales, nos sacaban en octavos y al último mundial no fuimos. Entonces los amistosos tampoco es que sean tan importantes, los amistosos, César, como para decir que Argentina por no haber enfrentado rivales de peso en los amistosos no va a tener un gran mundial o no tiene un gran equipo o se le perdió la idea de juego. No, para nada.
14: No, yo creo que tiene un gran equipo. Yo creo que la idea de juego la tiene hace tiempos. Yo creo que en ese sentido estamos totalmente de acuerdo. Pero lo voy a invitar después de la pausa a que comparemos la selección de hace 3 años y medio en Qatar, campeón del mundo, y la selección de hoy de Argentina. Lo que pasa es que Argentina se construyó en el mundial anterior, como lo dijo Scaloni en la penúltima conferencia de prensa. En el mundial uno va construyendo equipo, uno va haciendo confianza, va haciendo estructura, va haciendo fútbol. Y lo de Argentina es absolutamente claro. Argentina tuvo problemas con Países Bajos, recuerde, aparte del partido de México que lo gana 2-0, pero con mucho sufrimiento.
13: Bueno, pero Países
14: Bajos
13: es una
14: selección de pronto fuerte. La historia. Fuerte, fuerte, pero le ganaba 2-0 y terminó empatando 2-2 y dibu Salvador. Y contra Francia pasó algo parecido después del primer tiempo. Bueno, mire, unas noticias sueltas antes de la pausa y comparamos a Argentina de hace 3 años y medio, es el campeón del mundo, y la Argentina de hoy. Junior anunció la ampliación del contrato de Alfredo Arias hasta el 2027, más que justo. El Pasto, y usted me dirá qué le dice esto, manifestó que el director deportivo Rafael Sastre y el asistente técnico Mar Reitzals no siguen en la institución y que no está confirmado la permanencia de Jonathan Risueño. ¿Usted cree que si le quitan el preparador físico y el director deportivo, Risueño va a seguir?
13: No creo, y además hizo una gran campaña. Podría exigir, podría decir no, yo necesito gente de confianza en este proyecto, me voy. Y además parte del éxito debe ser ese, ¿no, César? El manejo deportivo que ha tenido un hombre de confianza como el que se va.
14: Sin duda. Y Jorge Cabezas Hurtado, que no sigue en Millonarios, podría estar cerca de ser contratado por el cuadro Deportes Tolima. Estamos en México, estamos en New Jersey o en Nueva York. En New Jersey porque está viendo Don Steven a sus espaldas la lindísima ciudad de Nueva York, Manhattan. Y la zona de Manhattan. Y estamos listos, perfecto, en Manhattan, para comenzar aquí el Campeonato del Mundo, que se inicia mañana con el partido entre México y Sudáfrica.
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16: 1:17 p.m.
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29: 1:19 p.m.
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34: Bueno, don Steven, Carlos Humberto Solís, qué bien por el título obtenido por la selección femenina en Paraguay y el cupo al campeonato mundial en la Liga de Naciones. Le ganó Colombia 4-3 a Paraguay, que era una selección fuerte. Goles de Ana María Guzmán hizo 2, la gran figura, de Linda Caicedo y de Marcela Restrepo. Empezó a salir aquí, don Steven, el sol, no sé cuál es su temperatura en Nueva York. Colombia delicioso. Terminó primera del grupo con 20 puntos, sí señor. Argentina con 18, Venezuela con 12, Ecuador con 11. Colombia y Argentina van a la Copa del Mundo, Venezuela y Ecuador jugarán repechaje. En amistosos internacionales, Congo y Chile se enfrentaron, ganó Chile 2-1 en un partido parejo, donde Congo tuvo muchas dificultades y hubo protestas internas, algo pasaba en el equipo del Congo. Arabia y Senegal empataron 0-0, Irak, que le había empatado a España, cayó ante Venezuela 2-0, y Argentina le ganó a Islandia 3-0 con goles de Valentín Barco, de Lionel Messi de penalti y de Thiago Almada. Se aproxima Messi al gol número 100 con la selección, perdón, al gol número 120 con la selección de su país. Llegó a 117 goles, es el máximo artillero histórico y también se convirtió en el goleador de mayor edad en anotar con 38 años, 11 meses y 18 días, superando a una estrella que usted conoció, Ángel Labluna, que marcó en 1957, yo no había nacido, con 38 años, 9 meses y 8 días.
0: Lo conocí,
34: ¿qué tal
0: no,
34: la temperatura ya, Steven?
0: Tampoco.
34: ¿Es amigo de Labluna, hombre? ¿Fue amigo de Labluna?
0: No, César, tampoco. Yo soy de El Piojo Claudio López pa' acá, de Sorín pa' acá, hombre. La temperatura muy agradable. En la mañana intensa, en la mañana tuvimos más o menos unos 32 grados, pero ahorita estamos por ahí a 25 bajado y la verdad estamos un poquito a la sombra, está delicioso el clima, mucho viento en esta zona de New Jersey que se llama Weehawken. ¿Y qué más le cuento, César Augusto? Pues mire, en este momento no se ve mucho ambiente mundialista en esta zona, pero si usted pasa el río Hudson y se va hacia Manhattan, aquí nos están viendo en el video, a propósito, conéctese al canal de YouTube en Caracol Espacio Radio o en AS Espacio Colombia, pues usted en Manhattan sí va a encontrar pues fanzón, va a encontrar mucha gente con camisetas de equipos de fútbol, va a encontrar mucho ambiente mundialista. New Jersey es mucho más tranquilo, vive en familias, no hay mucho ambiente, pero allá sí, al otro lado sí. Y nos escribió también, porque usted estaba dando mensajes, y ya le voy a decir, Thiago Marquesini nos escribe desde la ciudad de Barranquilla. Ustedes nombraron ayer los mejores partidos en la era de Lorenzo. ¿Por qué no nombran los peores también? Pues primero porque qué pereza hablar de los peores cuando vamos a empezar un campeonato del mundo.
34: Pero, no, pero yo le hablo de los peores.
0: No, pero hablemos de los más discretos. Yo estoy en modo positivo, César Augusto. Yo estoy en modo, vamos a hacer un gran mundial.
34: Yo sí le voy a hablar de los peores, con decisión.
0: No, pero no sé si los peores, pero los más discretos. Mire, a mí me pareció el partido contra Paraguay una cosa horrorosa. Porque nosotros empezamos ganando 2-0. Me acuerdo de los goles de John Jair Durán y Jorge Lucho Díaz.
34: Se me fue el audio ahí de
0: Steven. Creíamos, yo lo estoy escuchando, y creíamos que esto iba a ser la panacea, que íbamos a golear a la selección de Paraguay, que íbamos por todo. Y resulta que nos fue supremamente mal, porque luego nos empataron, y si no es porque le bajan un poquito el ritmo, seguramente hubiéramos perdido contra la selección de Paraguay. Un desastre ese partido. Y el otro malo, el de Ecuador. El Ecuador nos pegó un baile terrible, nos hizo ver muy mal, nos ganó físicamente, técnicamente. Fue mucho mejor que nosotros. Yo creo que esos dos partidos marcaron una tendencia negativa para Lorenzo en ese momento con Colombia. César. Sí. Bueno, creo que tenemos una conexión allí tardía con César Augusto, pero sigan escribiendo, ahí estamos en el YouTube de Caracol Radio, y además tenemos en momentos los ganadores de los perfumes de Black Legend de O Boticario, porque les decíamos ayer que teníamos un concurso espectacular donde los seis primeros
34: correos son los
0: que nos dijeran cuáles son los, César, los embajadores de O Boticario, de Black Legend, con Malbec, iban a ganarse un perfume autografiado por Mario Yepes. Entonces, en camino también tendremos esos seis ganadores de los perfumes de Malbec Black Legend de O Boticario. César Augusto. Vamos a la pausa y regresamos en el
34: bus. No sirve.
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3: 1:26 p.m.
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1: 1:29 p.m.
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10: Seguimos aquí desde los Estados Unidos, desde México, en este gran cubrimiento de Caracol Radio, el pulso del fútbol y AS Colombia. Si quieren vernos, no solamente escucharnos, estamos en el YouTube, en el canal de YouTube de Caracol Radio y de AS Colombia. Mire, le había prometido César un pedacito nada más, un minuto larguito de la conversación con Mario Alberto Yepes, nuestro capitán, un hombre que marcó muchísima tendencia, porque creo que es un inspirador en aquel Mundial del 2014, haciendo un gran Mundial, siendo nuestro capitán. ¿Y qué falta nos ha hecho un jugador de ese carácter, de esa personalidad en los siguientes Mundiales, en las siguientes competencias? Pues mire, aquí con O Boticario, con Malbec Black Legend, tenemos esta reflexión de Mario Alberto Yepes y además los ganadores de su perfume, de su fragancia, una fragancia espectacular que Mario, junto a otros dos grandes, como lo son Cannavaro y Kaká, son las caras, los embajadores de este perfume. Mire, los ganadores del Malbec Black Legend: Jairo Beltrán, Camilo Andrés Barón, Lina Paola Corso, Ronald Rodríguez, Tomás Ricardo Garzón y Álvaro Caro se llevan su perfume autografiado de Mario Alberto Yepes. Que esto nos dijo Mario Aleja César y oyentes y audiencia del Pulso del Fútbol, porque es muy interesante lo que dice Mario sobre esas grandes figuras que hoy en el fútbol para él empezaron a escasear.
11: Están faltando grandes jugadores.
10: Diferentes.
11: Grandes jugadores. Hay grandes jugadores ahora, pero están contados con la mano. Sí. Antes, yo te digo, hace 15 años atrás, tú te sabías todos los jugadores del Milan, del Inter, de la Juve, del Real Madrid, del Barcelona, hasta el Valencia de España, del Manchester, del Liverpool. Ahora, yo no te puedo nombrar 5 jugadores o 6 jugadores del Milan, un equipo donde jugué. Ni contar de la Juve, por ejemplo. Entonces eso ha cambiado mucho. Entonces, ¿a qué voy para contestarte la pregunta? Que en ese momento habían unos jugadores impresionantes. Deira, a mí me tocó jugar contra Romario, me tocó jugar contra Ronaldo, contra
10: Ronaldinho,
11: contra Messi, contra Cristiano, contra Totti, contra, no sé, el que te imagines. Uh-huh. Pero pues yo me quedo con 2, que son Ronaldo.
10: Sí. Y ¿por Messi? ¿Potente? ¿Por Messi? ¿Potente Ronaldo?
11: Por potente, por fuerza física, por movimientos. Y es un jugador que admiro mucho porque tuvo una lesión o 2 lesiones muy graves y perdió esa eso que él tenía. Eso que te enganchaba.
10: Un poco la gambeta perdió, sí.
11: Pero lo perdió, que si le dejabas un balón ahí, chao, lo mandaba a guardar. Entonces, era un delantero muy completo.
12: Qué buena historia.
13: Qué buena historia.
12: Mire, Steven, varias cosas. El gordo Ronaldo, que jugó contra Mario Alberto Yepes, antes del Mundial de Corea en el 2022, en 2 años, estuvo 1 año y medio por fuera por una lesión de rodilla grave. En el 98 ya todos sabemos lo que había pasado con él en la selección de Brasil y el famoso tema de su enfermedad antes de la final. tuvo un año y medio por fuera. Y a 6 meses del campeonato del mundo jugó muy poquito porque no podía jugar y el técnico lo lleva. Y es campeón y sin estar en plenitud de condiciones, en un 80% de su estado físico, de su condición personal, es la figura del campeonato del mundo. Calcule la dimensión que tenía como jugador de fútbol. Lo llevan prácticamente en su primera etapa de recuperación y sin estar al 100% se convierte en la figura del mundial de una selección que queda campeona.
10: No, César, la historia es impresionante. Ahora, Mario dice que hoy en día no ve gente tan talentosa, que los grandes talentos hoy se cuentan con la manito nada más. Y yo estoy parcialmente de acuerdo con eso, porque usted puede encontrar unos 10 jugadores de clase mundial, pero de manera absurda, ¿no? De esos astros. Pero después se le complica. Son jugadores buenos, pero jugadores normalitos. Por ejemplo, yo le pregunto a usted, de aquella selección campeona del mundo de Brasil 2002, ¿usted cree que Neymar tendría lugar en esa selección? ¿A quién iba a sentar? ¿A Ronaldinho o a Rivaldo? A ninguno de los dos. Para mí era mejor Rivaldo y Ronaldinho que el propio Neymar. Así que algo de razón tiene Mario Yepes, que antes usted contaba muchos más jugadores de enorme talento que hoy en día.
12: Seguro, seguro. Y en esa época abundaban por una sencilla razón, Steven. Porque la primera y la segunda condición que tenían los equipos y los clubes para contratar jugadores era la calidad técnica y la segunda el talento. Hoy hay dos condiciones que son más importantes que todas: la potencia y la condición física. Por eso las críticas a James Rodríguez, que porque dice que no marca, que porque no corre, pero es un jugador excepcional. Mire, la selección Colombia, vamos a tener a Juan Sebastián Vargas un poquitico más adelante, porque esta mañana hizo entrenamiento en la sede de Atlas. Hizo entrenamiento en San Diego, viaja a las 2:30 de la tarde en un vuelo charter rumbo a Guadalajara y mañana tendrá entrenamiento a las 9:30 de la mañana en la sede del Atlas. El equipo está perfectamente bien, está recuperado John Córdoba y yo creo, Steven, que podemos hablar de una titular para el partido frente a Uzbekistán, que es la que todos conocemos, con Vargas en la portería, Muñoz, Davinson, Lucumí y Mojica, Gustavo Puerta, que sería la gran novedad, John Lerma, John Arias, Luis Suárez y Luis Díaz. Creo que de ahí, Steven, no nos vamos a salir. Y lo de Gustavo Puerta es la gran expectativa de Colombia como novedad de cara al campeonato del mundo. No es una cosa improvisada por los dos últimos partidos frente a Costa Rica y frente a Jordania. Es un trabajo que se viene observando. ¿Qué me dice, Steven?
10: ¿Usted puede confirmar que Puerta va en vez de Ríos?
12: No, yo no puedo confirmar nada porque eso no se sabe. Y usted sabe que Lorenzo y Pekerman son tan misteriosos. Pekerman lo era y ahora lo es Lorenzo. Y ellos no dan la formación.
10: Sí. Sí, no dan la formación. No dan la formación, pero César, uno puede intuir que después de haber visto los partidos amistosos de Puerta, el nivel de Puerta...
12: Ahí estoy.
10: Entonces uno sí puede intuir, César Augusto, que este jugador le quitó el puesto a un jugador que desde la Copa América que se hizo en este país, en los Estados Unidos, estoy hablando de Richard Ríos, pues no viene jugando bien. Entonces, viendo eso, a uno sí le puede, hacer la conjetura al final que en vez de Puerta, en vez de Ríos va Puerta. Y eso no, de malo no tiene nada. Me parece que la competencia, incluso faltando apenas unos días, César Augusto, apenas unos días para el mundial, es buena, es positiva. Al menos eso lo creo yo. Y la gente opina. Mire, le voy a leer un par de opiniones acá. Ana María Molano dice desde la ciudad de Dallas, en Texas, un abrazo para ustedes. Mire, estuvo ahí donde, muy cerquita de donde jugó la selección Colombia. Muchachos, ¿por qué las críticas a James Rodríguez? Es un jugador que jugó enfermo el partido pasado, o los partidos contra Croacia y Francia. Está demostrando, ya que está a nivel y que está aliviado, que es un jugador que le da otra cara a Colombia.
12: Pero,
10: bueno, algo de lo que yo le decía a César Augusto y a mis colegas hasta hace unos días. Jugó enfermo James Rodríguez. Si James Rodríguez hubiera jugado en óptimas condiciones físicas, de salud, contra Croacia y contra Francia, no digo que les vamos a ganar, no, por supuesto, pero sí hubiéramos tenido una participación más digna en esos dos partidos. Ricardo Zambrano, un saludo desde la ciudad de Valledupar. Debe estar haciendo calorcito en Valledupar. Muchachos, un abrazo y muchas gracias. ¿No les parece que Colombia debería pasar como mejor tercera? El mejor tercero de su grupo tendría un fixture más acomodable durante las siguientes rondas que si pasáramos de segundos. No, aquí hay que pasar de primeros. Aquí de terceros, la verdad, sería lamentable que en un grupo contra Uzbekistán, contra el Congo y contra Portugal, que sí es la llamada a vencer, pero que de todas maneras tenemos dos rivales muy flojitos como Congo y como Uzbekistán, si pasamos terceros, apague y vámonos, definitivamente. Y una última por acá, de Jennifer Acevedo. Un saludo, muchachos, desde la ciudad de Medellín. ¿Qué pasa con la defensa de Colombia? ¿Por qué Lorenzo viene improvisando tanto, poniendo un día un lateral, al otro día otro lateral, al otro día otro central? Le respondo, yo no creo que sea improvisación, yo creo que Colombia tiene una defensa más bien ya definida. Lo que pasa es que tenía que probar durante los amistosos y darle también un poquito de rodaje a los jugadores que tenían más minutos. Creo que esa es la explicación, al menos eso es lo que yo creo, que esa es la explicación de por qué esos jugadores tuvieron sus minutos y sus oportunidades. No sé si ya tenemos a César en México. Vamos a la pausa y regresamos.
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15: 1:41.
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14: Bueno, seguimos en el pulso del fútbol. Comentarios a esta hora. Antes, algunos de los partidos que vamos a tener en esta maravillosa sede, en ese estadio que ya cogió una final de Copa América, en el MetLife Stadium. No sé si lo recuerda César Augusto y los oyentes y la audiencia del pulso del fútbol. Aquella final que tuvimos entre la selección de Argentina y la selección de Chile, la Copa América. Recuerdo que después de la Copa América Centenario, el jugador más laureado hoy de la selección argentina, que es Leo Messi, dijo, no, yo no voy más, a mí no se me da, no tengo la posibilidad de ganar nada con esta selección, entonces yo renuncio. Y eso fue un escándalo. Luego creo que vino el Patón Bauza después de eso y lo convenció de que él tenía que volver a la selección, que tenía que estar en el equipo y que no se podía ir sin ganar nada. Luego vino, por supuesto, la Copa América, la ganó con aquel gol de Di María, y luego vino el Mundial tan recordado que estábamos ahorita también dándole un repaso con César Augusto, y ese partido contra Países Bajos, que fue muy sufrido, ganando Argentina hasta el minuto 77, 2-0, y luego le empató en los últimos 8 minutos la selección de Van Gaal 2-2, y luego los penaltis que terminaron favoreciendo notablemente a la selección argentina. Ahí, en ese estadio, se van a jugar 7 partidos de distintas fases, uno de octavos de final, los otros en la primera ronda, y vamos a tener la gran final aquí también en el MetLife Stadium, que en realidad hace parte de New Jersey. Aquí, como pueden ver ustedes en el video, los invitamos a que se conecten en el canal de YouTube. Después de pasar el río Hudson, pues tienen a Manhattan, y ahí la capital del mundo. Bueno, vamos con esta presentación, este mensaje, y seguimos en el pulso del fútbol.
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21: Continuamos con algunos oyentes. Hermes Amir Franco dice, Alfredo Arias se convirtió en el cuarto director técnico en ganar dos torneos consecutivos. Igual a Comesaña de Junior, a Quintabani con Atlético Nacional y a Osorio, que no ganó dos, sino que ganó tres. José David Tres Palacios, que siempre nos escribe desde Cota, hace las siguientes preguntas. Rápidamente, don Steven, a ver usted qué piensa. ¿Cuál fue el partido más emotivo? Ese que casi los hace llorar, que vieron cubriendo un campeonato del mundo. Yo le menciono dos.
22: Sí.
21: Del 90, 1-1 con Alemania, y el empate contra Inglaterra en el Mundial del 2018. Ese casi nos hace llorar. Bueno, el de Uruguay también en el Mundial del 2018.
22: Claro. Sí. Sí, mire, yo recuerdo el de Chile, el empate 3-3 con Chile. Yo sé que no es un campeonato del mundo, pero es una eliminatoria. En la eliminatoria yo creo que ese me hizo casi que llorar, porque volvíamos después de mucho tiempo a un campeonato del mundo. Nos dieron un baile, no sé si la gente se acuerda de eso. Era la selección, por supuesto, bicampeona de América, la selección de Chile. Nosotros tuvimos un partido muy difícil en el primer tiempo, nos superaron de principio a fin, y luego, ya en el segundo tiempo, Colombia hace el 3-3. Y a mí lo que me sorprende de esa historia, y hablando con Carlos Valdés, que hacía parte de ese equipo, César y oyentes, me dijo Carlos Valdés, mire, Pekerman, la gente piensa que Pekerman llegó furioso a el camerino, a decir, ustedes son muy malos, ustedes son un desastre, vayan y respondan por esto. Como por ejemplo si le pasó a Deschamps en la final del Mundial pasado, les metió una vaciada a los jugadores de Francia. Está en un documental de Netflix, donde el tipo llega y dice, ¿ustedes saben cuál es la diferencia con los argentinos? Que nosotros no estamos jugando una final de una Copa del Mundo, ellos sí. Y les metió una vaciada. En cambio, Pekerman no. Pekerman en ese partido llegó y les dijo a los jugadores de Colombia, muchachos, ustedes saben qué hacer. Ustedes saben cómo responder ante esta situación. Yo no tengo nada más que decirles. Y se salió del camerino. Se salió del camerino Pekerman. Entonces yo creo que ese fue un partido que me emocionó mucho. Y lamentablemente me tengo que acordar de una derrota. Porque la lloré. La lloré, y el guayabo moral, la tusa futbolera de aquel partido, también me pegó durísimo, César, que fue en ese partido contra la selección de Inglaterra, con un Jerry Mina que después de haber sufrido durante el partido, porque no llegaban los ingleses, sí, pero tampoco llegábamos nosotros, y había destrabado aquel partido un penal sobre Harry Kane, un penal que bastante dudoso, la verdad, me parece todavía. Pero bueno, había VAR y no lo utilizaron en ese momento. Y entonces llegó Jerry Mina en el último minuto a nosotros, que nunca se nos dan los berracos goles de último minuto, nos clavan todos, pero no se nos dan a nosotros. Y Mina de cabeza hace el gol. Yo me acuerdo que ese día me abracé con un colombiano que estaba al lado, que no tenía ni idea quién era, pero nos abrazamos y lloramos. Y luego, lastimosamente, pues hay que decir que en los penaltis no pudimos lograr ese tan anhelado paso a la siguiente ronda. Hubiera sido maravilloso, imagínense, eliminando a la selección de Inglaterra, que a la postre pues se ha convertido en una de las grandes favoritas. Si usted mira hoy César oyentes del Pulso, si usted mira hoy, ¿cuáles son las cuatro grandes favoritas para las casas de apuestas? La selección de Inglaterra es la tercera. Primero está la selección de Francia, luego está la selección de Argentina, luego Inglaterra y luego España. Está por encima de España, que futbolísticamente a mí me parece más completa y colectivamente hablando más completa la selección de España. Pero la selección de Inglaterra tiene mejores individualidades. Y yo le decía al principio del programa que uno en un mundial, en un torneo corto, no importa tanto si la selección juega de una manera determinada, si colectivamente...

0: mientras otras selecciones son un poquito más colectivas, son un poquito más de jugar en equipo, a que las individualidades le respondan. Una de ellas, por ejemplo, hoy en día, Bélgica. Bélgica es una selección mucho más colectiva que individual, además porque se ha venido envejeciendo. Entonces, sí recuerdo, para el oyente que lo preguntaba hace un momento, esos dos partidos que nos movieron el corazón y nos movieron la fibra. ¿Cuáles lo han movido a usted? Le pregunto en YouTube, en el Pulso del Fútbol de Caracol Radio y en AS Colombia. Cuéntenos, este es el Pulso del Fútbol, una pausa y regresamos.
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0: Aquí estamos con Clínica Keralty y con toda la gente que nos está escuchando en el Pulso del Fútbol. Partidos aquí en New Jersey, en el MetLife. Brasil, Marruecos, Francia, Senegal, Noruega, Senegal, Ecuador, Alemania, Panamá, Inglaterra, los 16avos de final el martes 30 de junio, octavo 5 de julio y por supuesto la gran final el domingo 19 de julio en el MetLife, un estadio emblemático donde se han jugado además varios Super Bowl. Un abrazo para todos, el Pulso del Fútbol, mañana por supuesto estaremos aquí ya con la inauguración espectacular del Mundial y esta noche la polémica de Caracol. En AS y Caracol, un abrazo para todos.
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13: 2:02 p.m, bienvenidos a Última Hora Caracol. Aquí están las noticias desde Nueva York. El presidente Gustavo Petro se refirió a la petición de la presidenta de la Comisión de Acusación, Gloria Arizabaleta, para suspenderlo como presidente de la República. Afirma el mandatario Gustavo Petro que se trata de un posible caso de extorsión. Más detalles con Laura Saavedra.
14: Sí, María Fernanda, al término de su presentación ante el Consejo de Seguridad de la ONU, el mandatario aseguró que la Comisión de Acusaciones no es la que suspende a un presidente. Tiene que ser el Senado y entonces la pretensión es una pretensión que tendría que surgir todo el efecto. Para el presidente se ha violado la ley de Colombia y eso implica un proceso en la Corte Suprema de Justicia, pues asegura que todo esto es porque la congresista ha pedido cosas que él no ha querido aceptar. Escuchemos.
15: Corte Suprema de Justicia, ¿qué peticiones exactamente pedían? Y se desarrolla un proceso para convencer al Congreso de Colombia que estábamos bajo una extorsión que yo no creí, no acepto eso porque es contradecir mis propios principios.
14: El presidente ratificó en que no acepta este auto de la comisión porque no ha hecho intervenciones políticas.
13: Laura, gracias y mucha atención porque precisamente hay noticia de última hora desde la Corte Suprema de Justicia. Ya hay avances en este caso, Juan Esteban Quintero.
7: María Fernanda, sobre esta polémica decisión que tomó la congresista Gloria Arizabaleta, que integra la Comisión de Acusaciones de la Cámara de Representantes, ya hay un desarrollo judicial en la Sala de Instrucción de la Corte Suprema de Justicia. Más temprano les contamos sobre una denuncia que instauró Luis Felipe Henao, que en su momento, que es miembro de la Junta Directiva de Ecopetrol, por el delito de prevaricato por acción. El desarrollo es que ya fue recibida por la sala de instrucción y el magistrado de esa sala que tendrá que estudiar este expediente será Misael Rodríguez.
13: Juanes, gracias. Pues por supuesto, pendientes entonces de qué es lo que siguen diciendo en la Corte Suprema de Justicia. Mientras tanto, se profundiza esta misma crisis en la Comisión de Acusación, porque el representante liberal Leonardo Gallego renunció a esa instancia tras la decisión de suspender del oficio al presidente Gustavo Petro, o por lo menos de buscar hacerlo. Jimmy Ávila.
16: María Fernanda, la decisión fue anunciada mediante una carta en la que el representante Leonardo Gallego expresó su preocupación por la medida cautelar adoptada por la representante Gloria Elena Arizabaleta contra el jefe de Estado. El escrito fue leído por el subsecretario de la plenaria de la Cámara, Raúl Ávila.
17: Y particularmente por la adopción de una medida cautelar que en mi criterio carece de fundamentos suficientes y genera efectos políticos que trascienden el ámbito propio de las competencias institucionales de la Comisión.
16: La salida de Gallego se convierte en la primera consecuencia política dentro de la Comisión tras la controvertida acusación contra el presidente Gustavo Petro.
13: Gracias, Jimmy. Cambiamos de tema porque Caracol Radio conoció en primicia que el exministro de la Igualdad, Juan Carlos Florian, renunció a su cargo diplomático en Bélgica. ¿Por qué razón, Camila Correa?
18: María Fernanda, muy buenas tardes. El exministro le presentó al presidente Gustavo Petro su carta de renuncia al cargo de segundo secretario de Relaciones Exteriores de la planta global del Ministerio de Relaciones Exteriores, el cual está adscrito al Consulado General de Colombia en Bruselas, Bélgica. En esta comunicación, Florian le dijo lo siguiente al jefe de Estado: agradezco su confianza para que yo ejerza cargos públicos de importante relevancia y le reitero mi compromiso incansable por la defensa de los derechos de las diversidades humanas en Colombia y en el mundo. Fuentes nos confirman que el exministro de la Igualdad se sumaría a la campaña presidencial de Iván Cepeda.
13: Camila, gracias. Y hay cambios en COSALUD. La Superintendencia de Salud oficializó al nuevo interventor de esa EPS y ahora cuenta, recordemos, con más de 3.3 millones de afiliados. Alison Torres.
19: Sí, Mafe, la Superintendencia Nacional de Salud posicionó a Mauricio José Jaramillo Cuartas como nuevo agente interventor de COPSALUD EPS. La decisión se produjo luego de que el Tribunal Administrativo de Bolívar devolviera a la Supersalud la administración integral de la EPS y ratificara la continuidad de la intervención sobre la entidad. Jaramillo Cuartas, médico con experiencia en gestión pública en salud y vinculado anteriormente a la Secretaría Sectorial de Salud de Antioquia, tendrá a su cargo la administración de los bienes y recursos de COPSALUD, así como la responsabilidad de garantizar la continuidad en la prestación de los servicios y liderar una nueva fase del proceso de recuperación de la EPS.
13: Alison, gracias. Y la Fiscalía confirmó el hallazgo del cadáver del empresario costarricense y la causa de la muerte. Jenny Angarita.
20: María Fernanda, muy buenas tardes y mucha atención, que la Fiscalía General de la Nación confirmó que el cuerpo hallado en un hostal del barrio La Favorita, en el centro de Bogotá, corresponde al de Alejandro Calderón Hernández, el empresario costarricense de 42 años que había sido reportado como desaparecido desde el pasado 29 de mayo. Es importante resaltar que el Instituto Nacional de Medicina Legal y Ciencias Forenses confirmó su identidad y estableció que murió por una falla cardíaca.
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éxitos de Pedro Conga López. Me niega santo amor a las 2 de la tarde, 23 minutos, o las 2:23. Y aquí vamos con otra emisión más. En las tardes sabrositas de este miércoles, mitad de la semana. Espero que se encuentren súper bien. Disfrutando de toda la melodía y de toda la música. Con La Caliente 88.4 FM. Yo soy Marlon Andrés y te acompaño de aquí hasta las 4. Así que los espero en el 321-620-6194. Una tarde maravillosa luego del almuerzo, de la pausita. Ya estamos activos a través de La Caliente 88.4 FM. De la tarde, 23 minutos. Saludo a la gente en www.lacalientepaes.com que ya están activos con nosotros a esta hora de la tarde mientras están trabajando, mientras están por ahí haciendo sus quehaceres, sus oficios.

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2: Las 2 de la tarde y 42 minutos.

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0: Es la tarde de la caliente, 88.4 FM, 2 de la tarde, 55 minutos, son las 2 de la tarde, 55 minutos, activos en esta tarde sabrosa del miércoles, mitad de la semana, ritmo de buena música, mientras usted trabaja, mientras hace sus quehaceres, sus actividades. Aquí lo acompañamos.
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0: Aquí está el Bobby Valentín con el muñeco de la ciudad, 255.

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1: Las 3 de la tarde y 11 minutos.
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1: Somos salsa, merengue, vallenato, bachata, música popular, música urbana. Todo, todo suena aquí a través de La Caliente 88.4 FM en una tarde sabrosa, en una tarde rica de esta programación. 3 de la tarde, 23 minutos. Son las 3 de la tarde.

3 de la tarde, 23. La gente que anda camellando a esta hora, la gente que reporta a través del 321-620-6194 en una presentación de Zona Móvil. 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Oiga, la buena noticia de ayer, ¿no? La selección colombiana femenina quedó campeona de la Conmebol Sudamericana, así que... En este país donde regularmente en selecciones no ganamos absolutamente nada, si estamos hablando de fútbol, pues yo creo que las niñas son destacadas siempre. Así que la selección colombiana de fútbol femenina, oficialmente campeona. La tricolor se quedó con la primera edición del torneo sudamericano de la Liga de Naciones Femenina. Luego de vencer ayer martes, 9 de junio, con una apasionante remontada, 4-3 al seleccionado paraguayo en Asunción, en Defensores del Chaco. Un duelo complicadísimo para el equipo nacional, que a los 10 minutos ya perdía 2-1. Pero bueno, luego se vino la remontada épica hasta el final. Y la tabla de posiciones de la Liga de Naciones Femenina quedó de la siguiente forma. En la primera posición, Colombia. Recordemos que logró hacer 20 puntos sin perder ningún encuentro en la competencia, invicta. Y por supuesto, en cabeza, la tabla de posiciones de la Liga de Naciones Femenina. Primer lugar, Colombia con 20 puntos. Segunda, Argentina con 18. Tercer lugar, Venezuela con 12, Ecuador con 11 en el cuarto puesto. Dentro de la tabla está en el quinto puesto Perú con 11 puntos, Paraguay sexto. La chilena séptimas con 10 puntos, en la octava posición Uruguay y la cenicienta Bolivia con un solo punto. 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Voy a avanzar de canciones, voy a avanzar de música en esa tarde sabrosa.

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3: Las 3 de la tarde y 40 minutos.

0: Las 3 de la tarde y 40 minutos.
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0: Clásico de la música tropical a esta hora de la tarde. Avanzamos en el miércoles. 3:47, 3 de la tarde, 47 minutos. 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

tarde tan deliciosa, una tarde tan alegre, una tarde tan contentosa. Iba por acá con el micrófono apagado. ¿Qué más se podemos pedir? ¿Ah? 4:16. Hola, mi gente linda. ¿Qué más? ¿Cómo están? Saludo para todos ustedes en esta tarde deliciosa, tarde de miércoles. Un saludo súper grande, inmenso para toda la gente que se encuentra en ese momento en sintonía. Buenas, ¿cómo están? Así hay que saludarlos, ¿no es cierto? Hoy estamos a 10 de este mes de junio de 2026. Quiero saludarlos cordialmente, saber qué están haciendo, a qué lo dedican, dónde están, qué más. Por ahí el que diga esa Gigi Sanchismo. Ella todo lo quiere saber, pero si no se lo inventa, pues no soy así. Pero de igual manera, con ganas de ponerle mucha alegría musical en estas 2 horas, 4:17. Recuerden muy bien que me voy hasta las 6 de la tarde con toda esa programación excelente en todos los barrios, en todas las veredas. Aquí estamos. Un saludo muy grande para ti también, mi amor. Para todas las personas que se encuentran ahí con nosotros disfrutando. Recuerde muy bien que este espacio es para que usted de igual manera entre a participar. Voy a habilitar por acá la línea para que de igual manera solicitemos las canciones favoritas. Vamos a ir rápidamente a WhatsApp. Por aquí. Y nada, usted simplemente me solicita sus canciones, que con mucho gusto estaré complaciéndolos hasta las 6 de la tarde con buena programación que tenemos en esta tarde de miércoles con La Caliente 88.4.

iniciar esta programación súper chéverísima que tenemos de parte de La Caliente 88.4. Y también todos ustedes, la gente que en este momento se encuentra en todos los barrios disfrutando, 4:22. Aquí estamos a través de lo mejor. Si le gusta el buen sentimiento vallenato, si le gusta la buena música popular, si le gusta todo lo que tiene que ver con el género popular, esta es la estación que andas buscando. 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

0: esa hora de la tarde a través de los 88.4, la tripleta de la que te acompaña en ese momento. También un saludo muy grande para todos ustedes.
1: ¡Sí, suena!
0: ¡Qué tarde tan espectacular! ¿Sí o qué? Tarde con mucha gripita incluida. También están diciendo que los problemas de respiraciones están debido a los cambios de clima. Recuerde muy bien que están haciendo como... fuera de que está haciendo sol, en un momento a otro comienza la lluvia. Mucho sol y entra la lluvia. ¿Qué vamos a hacer nosotros con estos cambios de clima tan drásticos? Tan fuerte, le podemos llamar así de una u otra manera, ¿sí o qué? Uno nunca sabe. Hay que arroparse muy bien, recomendaciones, arrópate muy bien. Cambia todo lo que tiene que ver con tu esquema de salida y de entrada. Si es que las personas que no te gustan... Yo, por ejemplo, yo personalmente... A mí no me gusta colocarme sacos. No. Pero debido a los cambios de clima que han habido, pues ya es momento de hacer un cambio también conmigo, porque los problemas respiratorios están bastante fuertes en estos últimos días. Las 4:43, 10 de este mes de junio de 2026. Por aquí me están diciendo que ya cuando, que ajá, que pitos, que flautas, que pa' cuándo el mes del padre. Bueno, se le habían programado en sí para el próximo 21 de este mes de junio, debido a las votaciones. Creo que hubo algunos cambios, no sé, tendremos que verlo por las redes sociales o por nuestro sistema, a ver qué pasó, cómo pasó y dónde pasó. ¿Para qué? Para tenerlo en cuenta, ¿no es cierto? Bueno, entonces la idea es de que ustedes en ese momento también estén pendientes de la programación y también estaremos anunciando estos cambios que hemos tenido con respecto al calendario con Día de Papá. Dice por acá, es que nosotros somos tan de malas que hasta los cambios, hasta hay cambios, hasta votaciones también incluyen. Dios mío bendito, no, ¿qué es esto? Vamos a irnos rápidamente para los diferentes establecimientos comerciales. Recuerden muy bien, en este momento quiero agradecer muy cordialmente para toda la gente que se encuentra en todos los establecimientos comerciales. Llámese los almacenes, llámese las tiendas, llámese en los supermercados, en los expendidos de carnes. Un saludo súper especial para todos ustedes. ¿Cómo están? 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

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Vamos en ese momento también a un agradecimiento súper especial también a toda la gente que se encuentra en este preciso instante en lo que tiene que ver de igual manera en todos los establecimientos comerciales por acá en los supermercados. Me están saludando. ¿Qué más? ¿Cómo están? Vallenatico, Gigi's, ¿cuál de todos, mi amor? Aquí están los diablitos de Colombia. Se llama Me Tiraste al Mar. 4:46. Disfrutas a esta hora de la calidad.

mix, un mix de estos artistas que se juntaron para esta buena canción, como es Ciro Quiñones, la voz que obviamente identifica Regaladas al Escala, Pipe Bueno y Luis Alfonso. Ay, no puede faltar Jayce Uribe, por supuesto. Para decirte que Regaladas al Escala, venga, yo les voy a comentar un poquito de esta canción, ya que estamos aquí como entre chisme y chisme, entre tú y yo, entre lleve y traiga, traiga y lleve, pues resulta de acontecer, pues que yo les voy a comentar, resulta de acontecer con esta canción. Ha habido un conflicto bastante grande con respecto a Giovanni Ayala. El problema

0: excluyendo a los artistas, como es Giovanni Ayala, e incluyendo a el artista Pipe Bueno, Jaycee Uribe, Luis Alfonso. Ay, ustedes no saben la que se armó. Este muchacho, como es Giovanni Ayala, se enojó todo, todito, todo. Sí. Dijo que ajá, que cómo así, que va. Porque resulta que acontece, venga, pues yo le voy a comentar las dos versiones. Resulta que en cierta ocasión el señor Ciro Quiñones le dijo a Giovanni Ayala que grabaran esta canción nuevamente para hacer un remix. Buena, pero siempre y cuando dijo Giovanni Ayala, que si era con el hijo, pues con mucho gusto, pero si era incluyendo otra persona, que no, que quería salirse de ese parche, de ese bonche. La problemática principal surgió en el lanzamiento del remix de la canción original, así es, aunque usted no lo crea. Eso se enojó bastante allá, la quien expresó descontento, sintiéndose excluido de sus colegas. Eso fue hasta riñas con la fiscalía, escándalos de ambos artistas, mejor dicho, ahí por poquito y se dan en la que ya tú sabes, pero bueno, es cosa que a nosotros no la disfrutamos.
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Parece poco. Una de las buenas canciones a mí para recordar, ¿se acuerdan de 2000? A ver, pongámosle a esto 2008, 2009. Esta era la buena canción de Pipe Bueno cuando se dio a conocer. Entre ellos, Recostada en la Cama, Te Parece Poco y muchas canciones más que este gran artista como es Pipe Bueno se dio a conocer mucho en el mundo de esto que se llama la música popular. Sí, o qué hay, pero pega bueno y sabrosito, rico. 18 minutos. 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Más y más patrocinadores que tenemos a esta hora de la tarde ya. Pero aprovechándolo a saludar a ustedes también. 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

buenas canciones del andariego. Ahí estaba Juan Carlos Hurtado, como es más conocido en el alto mundo como el andariego. Se llama Amor Oculto.

ustedes lo están solicitando a través de nuestra línea. Un agradecimiento súper especial para todos ustedes, los que están participando de esta programación súper chévere que les estamos entregando. Y con toda esa energía que nos caracteriza, dígame si no, ya. Del tropical, para los amantes del popular, para los amantes del buen vallenato, pues recuerden muy bien que siempre tenemos un encuentro todos los días desde las 4 de la tarde hasta las 6 de la tarde exactamente. Siempre nos encontramos a través de nuestra radio, a través de la 90 y, o por supuesto de la 88.4, como es la caliente si suena. Me estaba viendo otro día, ¿qué pasó ahí? ¡Ay! No, tanta radio que está dispuesto, ¿no? ¡Qué cosa! ¡Dios mío, por acá me están solicitando canciones de la Sonora Dinamita, claro, con mucho gusto, claro, mi amor. Por acá quiero aprovechar y saludar a toda la gente que se encuentra en este mismo instante. ¿Dónde es que están? Saliendo de su lugar de trabajo. Un saludo súper especial para los que ya regresan a su casa. Hay muchas de las personas de aquí, del Alcázar, al igual que de los diferentes sectores, como los diferentes municipios, como es La Plata, Huila, los que están en la cosechita de café, los que están en este momento en las fincas, los agropecuarios, pero de corazón. Oiga, porque hoy en día ya no somos campesinos, hoy en día somos agropecuarios. Sí lo dice. Así me lo acaban de decir. Y que usted ya no es campesina, usted es agropecuaria. Yo le digo, ahí, ¿en serio? Y de corazón, en todo lo que tenga que ver, yo soy 100% campesina, gracias a Dios. Y si me dicen agropecuaria, pues no me enojo, mi amor. Un saludo grande para ustedes, 5:47. A esta hora disfrutando de una tarde súper excelentemente bien, súper chéverísima. Que le tenemos a través de la caliente 88.4. Déjala, mi amor, aquí estoy.

0: Les programando más de esas buenas canciones. Por lo tanto, ya saben que nuestra programación continúa para que sigan solicitando sus canciones favoritas, para que de igual manera sigan participando de toda esta rica música que le tenemos en este resto de tarde, noche. 5:56. Un saludo súper grande para todos los que estuvieron conectados con nosotros. Ya saben que mañana en punto de las 4 con la Gigi Surresti. Feliz y bendecido resto de tarde, noche.
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2: De la tarde y 40 minutos.
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5: Y... ¡Ah!

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